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2: Cuando un monje fue sentenciado a muerte, el rey del país lo llamó y le dijo: «Solo tienes 24 horas, ¿cómo vas a vivirlas?». El monje se rió y contestó: «Momento a momento, como siempre lo hice. Para mí nunca ha habido más que este momento. Por eso, ¿qué más da si me quedan 24 horas o 24 años? Eso es irrelevante. He vivido así, sé que un instante es más que suficiente para mí. 24 es demasiado, un momento es suficiente». El rey no podía comprenderlo. El monje le dijo: «Señor, déjeme preguntarle algo. ¿Puede usted vivir dos momentos simultáneamente? Nunca nadie lo ha hecho. La única forma posible es vivir uno solo. Pero si estás absorto en el pasado y seducido por el futuro, no te será posible atraparlo». Nosotros, desde que nacemos, estamos llamados a vivir paso a paso, como caminantes. Nuestra vida debe tener objetivos que podamos lograr por etapas. Todas ellas son importantes si nos sumergimos en profundidad en el aquí y ahora. La voluntad de Dios es que entremos de lleno en lo que hacemos, con el cuerpo, la mente y el espíritu. Nuestro problema surge cuando no logramos detenernos atentamente en el trato con cada persona, con Dios o en lo que estamos haciendo. Nos cuesta entrar del todo cuando vivimos a medias, sin concentrarnos. Por ejemplo, cuando desayunamos leyendo el diario o escuchamos la radio, cenamos prestando atención a la televisión y no dialogamos con la familia, conducimos hablando por el celular, trabajamos pensando en las necesidades del hogar, volvemos a casa recordando las preocupaciones del trabajo, contestamos sin escuchar, hablamos a uno mirando a otro, participamos de la misa mirando el reloj. De esa manera no nos metemos plenamente en lo que hacemos. Kiara Lubich escribió: «Hacer la voluntad de Dios, solo esa y nada más, significa hacer bien por entero, en cada momento, la acción que Dios nos pide. Estar con todo allí, en esa obra, eliminando todo lo demás, perdiendo preocupaciones, deseos, recuerdos, acciones que tengan que ver con otra cosa. Hablar, llamar por teléfono, escuchar, ayudar, estudiar, rezar, comer, dormir, sin tener la mente en otra cosa. Hacer acciones enteras, limpias, con todo el corazón, la mente, las fuerzas. Esta es la forma de amar a Dios». Eso lo podemos leer en el libro Volver al Presente. Miren, cuando veamos que escapamos interiormente de lo que estamos haciendo, retornemos al presente. Nos puede ayudar respirar profundo unas cuantas veces y tomar conciencia de que lo único que existe es el aquí y ahora. Huyamos de la ansiedad, gran veneno de esta época. Concedámonos el permiso generoso de disfrutar cada paso que damos, sin pretender abarcar varias acciones al mismo tiempo. Un ejemplo para imitar es Santa Teresita del Niño Jesús, que escribió: «Mi vida es un instante, una efímera hora, un momento que se evade y huye veloz. Tú sabes, Dios mío, que para amarte en la tierra solo tengo este día.
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Muy buenos días para todos, bienvenidos a esta nueva edición de Cada Mañana, edición de día jueves. Estamos comenzando un nuevo mes, el mes de octubre, en esta mañana con cielo mayormente nublado, mañana lluviosa también que tenemos en el día de hoy, 11 grados es la temperatura en estos momentos en Las Parejas, 95 el porcentaje de la humedad, 1020 hectopascales la presión barométrica, con cielo mayormente nublado, llovió en nuestra ciudad. Ahora no está lloviendo, pero bueno, para que lo tengan en cuenta, está pronosticado también para la jornada de esta mañana algunas lluvias que continuarían por la mañana. Por la tarde, cielo mayormente nublado con una máxima que llegaría hasta los 19 grados. Muy buenos días para todos y bienvenidos a esta nueva edición de Cada Mañana, donde comenzamos con música y después sí estamos con el desarrollo de las noticias.

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7 y 25 minutos pasaron de esta mañana. Compartimos noticias del día de hoy. Rematarán el año próximo un edificio comisado al delito en pleno centro de Rosario. El inmueble de 3 pisos y 27 departamentos está ubicado en Buenos Aires al 1000. La provincia lo acondiciona para incluirlo en una subasta prevista para marzo o abril del 2027. El gobierno de Santa Fe prevé subastar entre marzo y abril del año próximo un edificio decomisado en el centro de Rosario que pertenecía a un imputado en una causa por mega estafa inmobiliaria. El inmueble se encuentra actualmente bajo administración provincial y atraviesa un proceso de limpieza y acondicionamiento antes de salir al remate. El secretario de Gestión de Registros Provinciales, Matías Figueroa Escauriza, confirmó en una entrevista que se trata del edificio ubicado en Buenos Aires al 1000, a pocas cuadras del Monumento Nacional de la Bandera, sobre el cual la provincia tomó posesión recientemente.

En otra de las noticias, Javier Milei expone en París para atraer inversiones y se reúne con Emmanuel Macron. El presidente Javier Milei encabeza la jornada central en la Argentina Week en París. Buscará atraer inversiones extranjeras y además se reunirá con el presidente Emmanuel Macron. El presidente Javier Milei desarrollará este jueves, 1 de octubre, la jornada central de su gira por París en el marco del evento internacional Argentina Week. El jefe de Estado buscará promover grandes oportunidades comerciales ante las autoridades mundiales y coronará el día con un importante encuentro bilateral junto a su par francés, Emmanuel Macron.

Reino Unido rechazó el arbitraje internacional impulsado por la Argentina y defendió el proyecto petrolero en Malvinas. La subsecretaría parlamentaria de Estado del Foreign Office para los territorios de ultramar calificó la decisión argentina como el último intento de socavar los derechos y los medios de la vida de los habitantes del archipiélago y además sostuvo que los isleños han elegido libre y democráticamente su futuro.

más, en otra de las noticias también de esta mañana, un tribunal de Tokio protege la voz humana en un caso de clonación de inteligencia artificial de un actor de anime. El tribunal de Tokio reconoció el derecho a la propia voz tras la demanda del actor Kenjiro Tsuda contra TikTok por el uso no autorizado de su voz en los videos. Este fallo marca un precedente en la protección de las voces de los actores de doblaje.

imputaron por tentativa de femicidio al acusado de atacar con alcohol y fuego a su expareja en zona noroeste de Rosario. La justicia ordenó la prisión preventiva de JDL, señalado por prender fuego a la mujer. La víctima sufrió quemaduras y quedó internada en el Hospital Centenario. Esta persona fue imputada el miércoles por el intento de femicidio de su expareja, una mujer de 41 años que sufrió quemaduras en distintas partes del cuerpo tras ser atacada con alcohol y fuego en la vivienda de la zona noroeste de Rosario. La justicia ahora dispuso que permanezca en prisión preventiva efectiva por el plazo de la ley.

además en otra de las noticias, conflicto en la frontera, ataques aéreos en Afganistán, 9 civiles murieron y Pakistán negó las acusaciones. Pakistán realizó bombardeos en Afganistán, donde se reportaron 9 muertos y 11 heridos. El gobierno pakistaní defiende sus acciones como ataques a milicianos y niega las bajas a civiles. Pakistán llevó a cabo ataques aéreos durante la noche en 2 provincias afganas, en lo que informaron ambos países este jueves, y Afganistán afirmó que 9 mujeres y niños murieron y otros 11 civiles resultaron heridos en estos bombardeos.

La NASA se prepara para el lanzamiento de Crew 13, la misión más rápida de la Estación Internacional. El Crew 13 de la NASA despegará el 1 de octubre, llevando a 4 astronautas a la Estación Internacional Espacial, solo en 7 horas y 50 minutos. Es un récord histórico para las misiones estadounidenses.

Y en el ámbito del deporte, en el fútbol, la selección argentina goleó a Bolivia 4-0 en Córdoba en su primer partido después del Mundial. Fue en un amistoso en el Kempes ante una multitud. Lautaro Martínez, Nico Paz, Cuti Romero y el Flaco López marcaron los tantos. El ex defensor de Belgrano debutó como capitán y fue ovacionado.

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0: 7:40 pasaron de esta mañana, 12 grados. La temperatura actual en Las Parejas, 96% el porcentaje de la humedad, 1021 hectopascales la presión barométrica, cielo mayormente nublado y 7 milímetros la lluvia caída en nuestra ciudad hasta el momento y continúa pronosticada la lluvia para esta mañana, así que veremos qué es lo que sucede. Seguimos compartiendo más noticias de esta mañana, dice el pedido de Lionel Scaloni para Flores y Mastantuono, el futuro de la selección argentina, hay que cuidar esos talentos. El entrenador valoró el trabajo de Nico Paz con gol y asistencia, además de los jugadores de Boca y Fiorentina de Italia. Además destacó también la seriedad con la que la escaloneta afrontó este amistoso contra Bolivia.
1: Cuando el amor sea lo más urgente.
0: Presupuesto 2027, educación recupera 5,6%, pero sigue 44,4% debajo de 2023. Surge del análisis del proyecto enviado por el gobierno al Congreso. Alfabetización será el programa con mayor aumento y se suma un plan para la enseñanza de matemática. Se prevé cumplir con la ley de financiamiento universitario.

más, otra de las noticias dice, revelan que el cuidado de los padres ya empieza a pesar más que la crianza de los hijos y que se da una velocidad inédita. Según una encuesta, el 55% de la gente dijo que cuida a un adulto mayor, mientras que el 52,2% afirmó que cuida a un niño. Los expertos dicen que hay que cuidar al que cuida y que la cadena de cuidado se rompió por los cambios demográficos.

Ejecución y desconcierto con Krista Pique en Tennessee. Le aplicaron 2 inyecciones letales, pero sigue con vida. Parece que no salió como debía salir, es lo que informó uno de los periodistas que estaba como testigo de la ejecución. Las autoridades penitenciarias no supieron explicar qué fue lo que ocurrió. El Tribunal Supremo de Estados Unidos autorizó la ejecución que había sido frenada el miércoles por un tribunal federal.

Por el caso Libra, la justicia de Estados Unidos desestimó la causa contra Hayden Davis en Nueva York. Fue tras rechazar los argumentos de los inversores que litigaban en Nueva York y cerró la causa. La justicia estadounidense descartó que haya existido una asociación ilícita entre la empresa de los Davis y la plataforma con la que se lanzó esta criptomoneda.

Javier Milei en vivo en París. Si somos reelectos, 2028 va a ser el mejor año económico de nuestra historia, es lo que dijo. El mandatario habla en la Argentina Week, en la capital de Francia. Para esta jornada también tiene programadas reuniones con los gobernadores y con Emmanuel Macron.

Ciudad Abierta, la nueva plataforma con inteligencia artificial para controlar el gasto público y los reclamos en CABA, creada por Marcelo Insúa y Jesús Rodríguez tras un año de trabajo, la plataforma fomenta la transparencia y el control del gasto público en la ciudad. A través de Gardelito, su agente de inteligencia artificial permite consultar leyes, boletines oficiales y también la estructura gubernamental.

Además, otra de las noticias dice, el importador de los termos Stanley trae a la Argentina una marca italiana de artículos de cocina famosos por sus diseños. Alessi llega al país de la mano del grupo Mendizábal con una línea inicial de 120 objetos. Competirá en el rubro de pequeños electrodomésticos que viene creciendo en ventas. Los precios serán 30% más caros que en Europa.

Las noticias, dice, una aerolínea nueva llega a la Argentina y volará entre Rosario y Madrid. ¿Cuánto cuestan los precios de esta ruta inédita? La aerolínea española World to Fly del grupo hotelero Iberostar tendrá dos frecuencias a la semana entre ambas ciudades. Su avión será el de mayor capacidad operando con la Argentina, configurado con 432 asientos de clase única. Además, se cuenta la historia de esta empresa.

el ámbito del deporte, dice la dura sanción a la que se expone Cristiano Ronaldo por abandonar la selección de Portugal, suspensión preventiva automática. El delantero confirmó que decidió irse luego de la conferencia del DT Jorge Jesús y de una conversación con el presidente de la Federación Portuguesa del Fútbol.

0: Además, en el ámbito local, también para comentar esta mañana, hoy día jueves, 1 de octubre, se va a estar comercializando la garrafa social en el SIC en calle 5 y 20, de 10 a 12, 15 horas. La de 10 kilos tiene un valor de 20.000 pesos y la de 45 kilos un valor de 90.000 pesos.
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Estamos a 2 minutos de llegar a la hora 8 y nosotros con música nos despedimos de esta edición de Cada Mañana. 12 grados, la temperatura actual en Las Parejas, 86 el porcentaje de la humedad, 1021 hectopascales la presión barométrica, con cielo mayormente nublado, 7 milímetros la lluvia caída en nuestra ciudad hasta el momento, y por la tarde anuncian cielo mayormente nublado con una temperatura máxima que llegaría hasta los 19 grados. Con música nos despedimos, le mandamos un saludo a Sergio que nos pedía la música del conjunto Ivoti, así que cumplimos también con su pedido.

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Buena jornada para todos en este día jueves, en este primer día de octubre. Le abrimos la puerta al décimo mes de este 2026, en una mañana desagradable, yo le diría. Ha llovido sobre nuestra ciudad, lo que comentábamos ayer, ¿no? Que probablemente a la madrugada íbamos a tener la posibilidad de algún que otro chaparrón, y así se produjo, así se realizó. Así que bueno, de todas maneras el cielo está bastante nuboso, bastante inestable, y el pronóstico que anuncia algo de mejoría, algo, digo, porque no va a durar mucho tampoco, Ya enseguida le estamos contando qué es lo que puede llegar a pasar en estos primeros días del mes de octubre. A vivir esta jornada, este 1 del 10 del 26, a vivirlo de la mejor forma posible, como se pueda, pero siempre tratando de ser positivo por sobre todas las cosas. ¡Buen día, las parejas!

0: A hora 8:06 de esta jornada de este día jueves, comenzamos la mañana con 11 grados de temperatura. La sensación térmica un grado menos, 10 grados debido al vientito leve que tenemos del sector sur. La máxima para esta jornada está estipulada en 18 grados. El pronóstico indica para toda esta jornada parcialmente nublado y por allí en algún momento podemos llegar a tener algo de solcito, pero tampoco es para ilusionarse tanto. La humedad actual muy elevada, 97%, el vientito es del sur, 11 kilómetros en la hora, tenue brisa que sopla por estas horas. La presión barométrica es buena, 1022.4 milibares de mercurio. La visibilidad es aceptable, no es la mejor, pero es aceptable. Estamos en la fase lunar de la gibosa menguante, o sea que de a poco se sigue apagando la luminosidad de la luna. Amaneció a las 6:43, o sea, el sol despuntó, por lo menos en esta región, a las 6:43. Y el atardecer, la puesta del mismo allá en el lejano oeste, será a las 19:08. 7:08 de la tarde se va a despedir el sol hasta la jornada de mañana. Decíamos para hoy, parcialmente nublado durante toda la jornada. Hay un porcentaje muy bajo de probabilidad de alguna que otra lloviznita, pero muy bajo. Para mañana viernes, mayormente nublado también. Para el día sábado, ya a la madrugada y durante toda la jornada, tormentas y lluvias, fundamentalmente por la mañana. Madrugada y mañana del sábado, tormentas y lluvias. Domingo ya mejorarían las condiciones climáticas, mayormente nublado. Día lunes, buen tiempo, el martes también. Y después vendría el día miércoles y hasta llegar al fin de semana con pronóstico de inestabilidad. Así que, pero bueno, no nos adelantemos tanto. Por lo pronto, de acá al viernes inclusive, dentro de todo, buen tiempo. El sábado lluvias y tormentas y domingo mejorando con cielo parcialmente nublado. Veremos qué es lo que pasa realmente si se cumple lo que están pronosticando. Saludo a Paula. ¿Cómo anda Paula? ¿Qué dice? Buen día, ¿cómo va?
1: Buen día, Adrián. Buen día, Lu, a los oyentes nuevamente. Todo muy bien. ¿Usted cómo anda?
0: Bien, bien. Acá adentro no llueve, está bárbaro.
1: No, no llueve acá. No, pero igual está lindo. No llovió esta mañana todavía. Sí, a la madrugada.
0: A la madrugada.
1: Empezó 7 milímetros.
0: Sí, empezó tipo medianoche a lloviznar. Y le pegó, me parece que le pegó toda la madrugada muy despacito, pero que son 7, pero que rinden por 20, porque uh-huh. Llueve tan despacio, da tiempo a que la tierra absorba lo que llueve y no corre agua, ¿no? Que eso es fundamental, elemental para las zonas agrarias, así que viene bien, porque a eso uh-huh. hay que sumarle, ¿cuánto? 21 el fin de semana.
1: Sí.
0: Así que un buen milimetraje en esta semana y que viene bárbaro, fundamentalmente para el trigo, que está espectacular.
1: Y también hay noticias del espectáculo para compartir. Mauro Icardi respondió a las críticas sobre su futuro. Yo lo llamo libertad, es lo que dijo. Bueno, el exfutbolista se pronunció sobre todas las críticas que recibe en las redes por no haber anunciado su nuevo club todavía. Además, Icardi afirmó...
0: No lo debe tener.
1: Dice que está en libertad de elección y negó estar en peligro como jugador. Eso es lo que salió a decir Mauro Icardi sobre su futuro en el fútbol. Además, también habló Cami Holmes, la ex de Rodrigo De Paul, en la inesperada respuesta cuando le preguntaron si fue invitada al casamiento. Así que después vamos a estar comentando. Y también, ¿qué pasará con Joaquín Levington en el 13 tras la denuncia? Recordamos que ayer hablábamos de este tema.
0: Ayer ya no estuvo.
1: Bueno, dice que hay 8 programas grabados que van a salir
0: entonces,
1: sí o
0: por
1: sí.
0: Otro tema. Vale,
1: sí, a lo mejor por otro tema, pero bueno, Pepe Ochoa contó que hay 8 programas grabados y esos van a salir. No es que se van a cancelar y de todos modos me dicen que el canal quiere evaluar la continuidad o no de Joaquín Levington.
0: Y lo decíamos ayer, ¿no? Uh-huh. Hay mucha... Si realmente tiene pruebas la ex pareja, ahora si no tiene prueba es la palabra de uno contra la palabra del otro, ¿no? Por ahí... se prioriza más la palabra de la mujer que la palabra del hombre, ¿no? Pero si no tiene las pruebas fehacientes, como ella dice tener, va a ser difícil que se lo pueda, la justicia pueda condenar a Joaquín Levington, ¿no?
1: Y había leído algo de que ella ya lo había denunciado, pero la causa quedó en la nada, así que bueno, veremos qué es lo que pasa.
0: Es que haga un poquito de memoria, busque a los famosos, yo creo que de los famosos... por lo menos de estas latitudes, el que peor la tiene que haber llevado y está condenado es D'Arte, ¿se acuerdan, no?
1: Sí.
0: Que tampoco había pruebas fehacientes, ¿no? Porque no había pruebas más allá de la palabra de la damnificada, en este caso la víctima, y de un grupo de compañeras. Pero en general me parece que fue el que peor la debe haber llevado, porque se le cortó definitivamente hace ya unos años la carrera artística, ¿no?
1: Y sí.
0: Pero fíjese Marley.
1: ¿Y Jay Mamón?
0: Lo escondieron, claro, Marley lo escondieron un tiempo, lo mandaron a hacer una serie, creo que a Kosovo más o menos, ¿se acuerda de la serie esa de la isla? Que estaban...
1: Sí, en reality.
0: Sí, un reality, perdón, no una serie, un reality, tienes razón. Y el otro, lo que vos decís, Jay Mamón.
1: Bueno, pero ese también no se lo vio más.
0: Se escondió,
1: no.
0: Sí, tiene un programa en Canal 9. ¿Sí? Tiene un programa, es conductor. No. Sí, es conductor en Canal 9. Y qué sé yo.
1: La madre.
0: Pero, y sí, sí, o las víctimas, para putearlo. Pero tremendo. Sí, sí, tiene un programa en Canal 9, creo que es... No es que no se lo vio más.
1: Pensé que no estaba más.
0: Se escondió un tiempo, pero en general cuando la persona es famosa, conocida, y tratan de esquivarle al tema, y no es el único, me suena a otro que también no hicieron caso a las denuncias que se llevaron adelante, ¿no? Sin ir más lejos, el jugador de Boca Villa, sí. Lo condenaron en una... por menos de 3 años para que no vaya preso, y por la otra la víctima levantó, tic-tic, entre comillas, levantó la denuncia. Vas a saber las millones de razones que hubo para que levante la denuncia, ¿no? Uh-huh. Pero bueno, sí, cuando la persona es conocida, es pública, y si es famosa, más todavía, se trata de tapar todo esto, ¿no? Pero no sé si esto... lo van a poder tapar si es que la víctima tiene el material que dice tener, ¿no? Así que, bueno, sí. Habrá que ver.
1: Habrá que ver.
0: Paso a paso. Bueno, saludo a Lucía. Lucy, ¿cómo le va? ¿Qué dice? Gusto de saludarla.
2: Buen día. Buen día, Adrián. Buen día, Pau. Buen día a los oyentes. Muy bien, la verdad. Por lo menos no me trajo la lluvia todavía.
0: No se mojó esta mañana.
2: No, y yo tengo por acá lo de Joaquín, y sí, ajá. Él salió a hablar, y la banda también, la banda donde él...
0: ¿Turf
2: es? Cantante, sí, de Turf, dieron un comunicado, y parece ser que, bueno, sí, la denuncia fue en el 2023, pero...
0: hace rato ya.
2: Sí, parece que en realidad el que está siendo hostigado es él, digamos.
0: ¿Cómo?
2: En el comunicado, claro, como que esta mujer no está bien, digamos, que ya sufrió violencia por parte de ella, que ya lo denunció, la fiscalía demostró que eran hechos falsos y demás, así que bueno, hay que ver qué sucede. Tanto él como la banda dieron un comunicado en Instagram.
0: Si no tuviera una banda y no fuera famoso, ya estaría en cana, créame.
2: Sí, obviamente, pero bueno, se estuvo hablando, también salió a hablar Guido Casca de esto. Y cambiando de tema, Denise González también se mostró cómo se encuentra tras de realizarse la punción de médula, que también Juli hablaba ayer. Ahora arrancó un reto de 4 meses. La ex participante de Gran Hermano contó cómo salió el procedimiento y llevó tranquilidad a sus seguidores y reveló el desafío que se propuso mientras continúa con el tratamiento. Y una buena noticia, pasaron a Mirtha Legrand a una habitación común.
0: Ajá, mire usted.
2: Así
0: bueno.
2: Que sigue en franca mejoría, según lo que dio el parte médico nuevo. La conductora ya salió de cuidados intensivos y se encuentra muy bien de la neumopatía. Continúa acompañada por su familia mientras avanza favorablemente su recuperación.
0: Bueno, bien, una buena noticia, ¿no? Para todo, ¿no? Realmente, como decíamos ayer, se reían ustedes, pero es real. O sea, tanto habló de los 100 años que, bueno,
2: sí, que tiene que llegar.
0: Y que pueda celebrarlo y que pueda celebrar los 110 y los 120 también, si quiere, ¿eh?
2: Quien tenía 100 años sabe quién es, la voz de Topo Gigio.
0: Ah, no,
2: que
0: no
2: falleció.
0: Sabía. Ah, no sabía.
2: Sí, Pepino Mazzullo tenía 100 años.
0: ¿De argentino?
2: No, me parece que no.
0: ¿No? Bueno, después búsquelo, no
2: pero
0: hay apuro.
2: Pero bueno, falleció.
0: Después lo busca en Wikipedia, lo encuentra como tiro. ¿Eh?
2: Sí, falleció ayer el.
0: Bueno, mira vos, la voz de Topo Gigio, ¿no? Muy característica.
2: Sí.
0: Muy particular también, ¿no?
1: Italiano el hombre.
0: Ah, sí. Italiano, mira sí. vos, gracias. Paula. Bueno, le comento títulos de esta mañana. La parte superior, bueno, ganó anoche la Argentina frente a Bolivia. Bolivia no está ni para jugar el argentino B en la Argentina. Yo no sé, yo sinceramente, no sé qué le puede dejar a Scaloni un partido como el de anoche frente a Bolivia. Sinceramente, porque un equipo no llegó al arco, o sea, el Dibu Martínez fue un espectador de lujo, o sea, le faltaba que se consiga una butaquita y se siente ahí en el arco para sí, que le traigan un refresco, algún sanguchito, para disfrutar del partido desde adentro de la cancha, ¿no? Muy pobre lo de Bolivia, muy pobre, y los que vienen ni le cuento, ¿no? Bolivia entró 3 veces en una Copa del Mundo. Las dos primeras fueron allá por el año 50 y el 30, la primera de todas, y en el 55 creo que fue, que entró en las dos por invitación. Y después hace del año 96 que no entra en una Copa del Mundo. Estamos hablando de muchos años, de un fútbol muy precario en ese sentido, ¿no? Uh-huh. Yo creo que no es una medición para jugadores de la talla de la Argentina, ¿no? Uno ve, por ejemplo, en Europa están jugando selecciones fuertes, se están enfrentando selecciones con categoría, ¿no? Y lo que viene ahora, que le soy sincero, no me lo pregunte rápido porque no me acuerdo, el equipo, estos dos equipos africanos.
2: El único que me sale es Benín.
0: Bueno, claro.
2: Y el otro es...
0: Benín porque son buenos, Benín que se despide Messi. Benín.
2: ¿El otro cómo era?
0: No. Por eso le digo, no me lo pregunte rápido. Creo que de Faso, me acuerdo del Faso. Sí, algo así, ¿no? Algo de Faso. El equipo que enfrenta a la Argentina el sábado a las 9 de la noche.
2: Burkina Faso, sí.
0: Pues claro, el del Faso, sí. Burkina Faso. Soy sincero, conozco mucho, he leído mucho en mi vida, gracias a Dios. Pero cuando me dijeron Burkina Faso, lo fui a buscar, ¿no? Lo fui a buscar a ver dónde queda.
2: Claro.
0: Es un equipo africano, un equipo que futbolísticamente, podríamos decir, muy precario también. O sea, no existe, no sé en qué lugar estará del ranking mundial. Pero bueno, juega el día sábado a la noche. Yo ya avisé que si no estoy... delante del televisor, que empiecen, empiecen. Sí, no, que empiecen. No, pero el de Messi por allí uno lo va a mirar.
2: Porque, ¿ayer lo vio o no?
0: De a rato lo fui viendo, le soy sincero, de a rato. O sea, los últimos 20 minutos ya los vi en la cama, Me acosté, por ahí yo pegaba unos cabezazos a ver si la podía meter. No, pegué unos cabezazos tremendos, pero bueno. No, terminó el partido cuando vi que el referí pitaba el final, tac, el botoncito a apagar y a dormir, a otra cosa, ¿no? Así que bueno, mirá, lo tenía acá, Burkina Faso, que juega el día sábado. Otro título de Clarín en la parte superior, se podrán traer autos chinos más caros, duplican el monto para importar sin arancel, que ahora será de $35,000. Si llaman, dígale que me traigan dos. $35,000 los autos chinos. Bueno, la foto que hoy pone el diario Clarín es tremenda en la tapa, ¿no? La foto del piloto acuchillado, ensangrentado todo, realmente tremendo. Estamos hablando de lo que ayer decíamos, el piloto de la aerolínea que lo apuñaló el copiloto para estrellar el vuelo, ¿no? Realmente Israel habla de un ataque terrorista. Sí. Logró abrir la cabina, porque la cabina, donde están los controles, así ensangrentado y todo, y apuñalado, porque caso contrario, el copiloto hubiese logrado su cometido, porque la cabina de afuera ni con una topadora se puede abrir. Entonces ahora se replantean otra vez cómo hacer en situaciones así, porque si el tipo lograba desvanecerlo directamente al piloto, no se hubiese podido abrir la cabina y hoy estaríamos hablando de más de 200 víctimas fatales al haber estrellado el avión, ¿no?
2: Sí.
0: Tremendo. Así que bueno, el cagazo que se pegaron lo que iban en el avión y le cuento,
2: sí,
0: ¿no?
2: Sí, obvio.
0: Bajó 5.000 metros en un segundo.
2: Sí, sí, una desesperación.
0: Claro que son 5.000 metros, 5 kilómetros.
2: Tendría que haber tipo una llave de emergencia para poder abrir la parte del piloto.
0: Sí, pero eso se cambió todo con los atentados del 11 de septiembre, ¿no?
2: Sí, también.
0: Porque entraron adentro de la cabina, mataron a los pilotos y se hicieron cargo del control de los aviones que los estrellaron contra las Torres Gemelas, ¿no? Entonces, pero bueno.
2: Sí, son muchas cosas a tener en cuenta.
0: Esto es terrible, ¿no? Lo que pasó es tremendo. Gracias a Dios lo han podido contar. Más allá de que sean judíos, árabes, omaníes o de lo que sean, pero bueno, no viene al caso la parte política, sino la parte humana, ¿no? Uh-huh. Milei pide la reelección para poder avanzar con los cambios estructurales. Gran Bretaña protesta ante la embajadora argentina sobre el iniciar un arbitraje internacional contra el Reino Unido. Le está picando el tema a los británicos. Los británicos son de ir a las armas directamente, ¿no? Pero cuando van a la parte diplomática y cuando ya se meten con arbitrajes internacionales, ya no le cae muy bien al Reino Unido. Bueno, habrá que ver qué es lo que pasa, ¿eh? Otra violenta reacción de Grabois en el Congreso, se sacó otra vez, dijo barbaridades, lo tuvieron que parar sus pares, ¿no? Porque ya parecía que se iba a las manos con algún que otro el legislador argentino. El diario deportivo Olé dice: la escaloneta renovada goleó en Córdoba, hubo 5 debuts, golazo de Nico Páez, gol del Cuti capitán y muchos apuntes para mirar el futuro con esperanza. Argentina 2030, dice, ¿no? Pero no las 20:30 el horario, ¿no? 20:30 porque en el 2030 se va a jugar el otro Mundial, ¿no? 4-0 a Bolivia, la foto es la de Nico Paz que está festejando su gol. Y para ir redondeando el tema de los diarios, el diario La Nación, bueno, también refleja con fotografías y títulos lo del avión. Dice: intentaron estrellar un avión que iba a Tel Aviv e Israel denuncia un acto terrorista. Diario La Capital, el decano de la prensa argentina. El presidente de Newell's dijo que la provocación vino de afuera. La justicia y la provincia investigan la irrupción policial en el club y la agresión a hinchas. Por el lado de Central, su querido Central, Lu, Dice, Almirón tiene una eficacia del 60% y la respaldó con un título. Más título de la capital, Puyaro pidió ir contra abogados y contadores de las bandas delictivas. Lo hizo al abrir el encuentro Crimen Organizado y Flujos Financieros Ilícitos, Desafíos y Estrategias para su Desarticulación, que reúne en Rosario a fiscales federales de todo el país. El gobernador reclamó ir contra eslabones claves de las organizaciones criminales, lo que siempre decimos, ¿no?
2: Sí.
0: Hay que meter preso a los abogados que defienden a toda esta terrible, estos terribles individuos que hacen estragos en la sociedad argentina, ¿no? La principal muestra de arquitectura y diseño del país llega a Rosario. Despega hoy el primer vuelo directo desde Rosario a Madrid. Todo un acontecimiento. Es la primera vez en la historia. A 3 años del crimen de Ivana Garcilaso comienza el juicio. Hay 3 acusados por la muerte de la hincha de Central cuando volvía de ver un clásico. Un piloto apuñaló a otro e intentó estrellar el avión que iba a Israel, es otro de los títulos, y la foto en la tapa de Lautaro Martínez, dice Argentina, arrancó la era post-Messi con una goleada, ¿no? Momento en que Lautaro Martínez está festejando su gol. Así que bueno, títulos de esta mañana para destacar. Sí, dígame, a ver.
2: Sí, no, antes decía que murió la voz de Topollillo, Pepino Mazzullo, que tenía 100 años. Desde 1961 hasta 2006 fue la voz de Topollillo y contribuyó de manera decisiva construir...
0: Chico, ¿se acuerdan, no?
2: Sí, la personalidad del famoso ratón. Pepino Mazzullo, el actor italiano que durante más de 4 décadas le puso su voz a Topollillo, murió este miércoles a los 100 años. El artista falleció en su casa de Santo Stefano di Brilla, en la provincia de Messina, el lugar donde había nacido y al que había regresado después de retirarse de los escenarios. Había cumplido un siglo de vida el pasado 6 de junio y su nombre quedó ligado para siempre al pequeño personaje creado por María Perego. Desde, como decía, desde 1961 hasta 2006 fue la voz de Topollillo y contribuyó de manera decisiva a construir la personalidad, obviamente, del famoso ratón que conquistó varias generaciones, porque yo lo llegué a ver a Topollillo.
0: Y yo era muy chiquito, no me acuerdo, pero sí, sí, yo creo que sí.
2: Varios años estuvo.
0: Sí, era hermoso verlo.
2: Sí, era muy lindo. Era
0: con Juan Carlos Mareco. La mejor época fue cuando estuvo, como que lo tenía como partener a Juan Carlos Mareco Pinocho, así se le uh-huh. llamaba, que hacían unos segmentos televisivos muy, pero muy, muy lindos, muy agradables.
2: ¿Por la noche puede ser?
0: De la noche, sí.
2: Ah, entonces
0: sí.
2: Esos eran los que yo veía.
0: El Topollillo y después sí. Estaba en el momento de ir a dormir. Aparecía el Topollillo con su camita que se iba sí. a dormir. Y había una canción también relacionada al Topollillo y se iba a dormir, ¿no? Realmente, sí, es una etapa muy, pero muy linda, muy agradable. Nada de la agresión de los dibujitos y los personajes no. De ahora, ¿no? Ahora vos ves los chicos que están... Se están matando todo, una cosa de loco.
2: Sí, sí, yo lo veo con mis hermanos y si tienen cada dibujito que vos decís, antes era mucho hay que borrar
0: más,
2: esto.
0: Antes era mucho más sano. Pero bueno, son épocas. No,
2: obvio,
0: no,
2: sí.
0: No son ni mejores ni peores, pero bueno, quienes hemos vivido otra época, nos gusta más aquella. Así sí. Que bueno, sí, algo para comentar.
1: No, yo no vi el Topollillo, así que no digo nada.
0: ¿No lo vio?
1: No, mira, no.
0: Si algún día está el Divino Botón, googleelo. Búsquelo, muy agradable y aparte la voz muy característica del Topollillo,
2: sí.
0: ¿No? Y tiene canciones, está muy lindo realmente. Así que bueno, seguimos en la mañana de la
1: radio. Nos llega una consulta, sí, dice consulte. Buenos días. Pregunto, ¿por qué en el punto Violeta cobran 12.000 pesos la consulta?
0: ¿Para qué?
1: No lo sé, no dice.
0: Y yo tampoco. No, desconozco.
1: No sé qué hacen allí, la verdad.
0: Yo menos que usted, le puedo asegurar.
1: Le consultamos al oyente que nos diga.
0: Si no, llamamos a la municipalidad y preguntamos.
1: Ahí está escribiendo.
0: Llamamos y preguntamos. No sé si habrá algún especialista algo por el estilo, ¿no?
1: Ginecóloga, dice.
0: No sé.
1: Yo tampoco,
0: Pero vamos a estar averiguando, si le parece. Vamos a tratar de averiguar un poquito por qué se le cobra en el punto violeta. Debería ser algo municipal, ¿no?
2: Sí, claro, ¿no?
0: Digo, qué sé yo.
1: Sí, como el dispensario, como el hospital.
0: Sí, probablemente. Debe ser un plus, pero me parece elevadito, ¿no? El plus.
1: Dice averigua porque ayer publicaron. La verdad que no lo vi.
0: No, ¿que nos hayan mandado?
1: No, yo, no nos mandaron.
0: No, que a nosotros.
1: Pero no sé qué habrán publicado.
2: ¿Acaso que sea algo en la página, específico?
0: A lo mejor en la página del municipio. Para nosotros.
1: No, dice acá de Punto Violeta.
0: Ajá. Bueno, busquemos Punto Violeta. En una vez encontramos algo por allí, pero no, a nosotros no nos han hecho llegar absolutamente nada en el día de ayer, ¿no? Así que bueno, pero ya vamos a estar, quédese pegadita ahí a la radio que en cualquier momento le tiramos la información. 8:31 de esta jornada.

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12: Muy bien, y presentado por Agencia Pieretti, la agencia que está en pleno corazón de la ciudad, Avenida 17, 1065, la agencia que no cierra el mediodía, que trabaja de corrido, presenta los números de los sorteos de la noche de ayer. Arrancamos con la quiniela, la ex nacional, que ahora es la quiniela de la ciudad de Buenos Aires. El primer premio anoche a la cabeza, el 67.
13: La mordida y la víbora.
12: 167-1-6-7 anoche en la ex nacional. Del segundo al décimo.
13: 359.
12: 514.
13: 162.
12: 726.
13: 160.
12: 951.
13: 390.
12: 112.
13: Y 011.
12: Quiniela de la provincia de Buenos Aires y el primer premio, el que hace saltar la banca. El 48 a primera.
13: El muerto que habla.
12: Y Capicúa para colmo, ¿eh? Uh-huh. 848-848 anoche en la bonaerense. Hasta los 10.
13: 181.
12: 855.
13: 729.
12: 682.
13: 714.
12: 159.
13: 678.
12: 030.
13: Y 919.
12: En la quiniela de Santa Fe, el primer premio, el 86 anoche.
13: El humo.
12: 786. 786 anoche en la santafesina. Vamos hasta los 10.
13: 071.
12: 161.
13: 386.
12: 380.
13: 897.
12: 977.
13: 027.
12: 735.
13: Y 477.
12: Y en la quiniela de Montevideo, anoche a la cabeza, el 83 apareció.
13: El mal tiempo.
12: 183-183 anoche, quiniela de Montevideo. Del segundo al décimo.
13: 328.
12: 853.
13: 737.
12: 194.
13: 393.
12: 830.
13: 443.
12: 498.
13: Y 839.
12: Hubo sorteo de Lequini en la noche de ayer y el tradicional quedó vacante. Tienen el pozo 1.244 millones de pesos y estos fueron los números que aparecieron en la noche de ayer.
13: 01, 02, 09, 28, 40 y 41.
12: La segunda del Kini también quedó vacante, lindo pocito ahí. Uh-huh. 4.322 millones de pesos y estos fueron los números que no acertaron.
13: 08, 13, 14, 33, 36 y 42.
12: La revancha también quedó vacante, ¿eh? 1.527 millones de pesos con estos números.
13: 06, 22, 24, 33, 34 y 43.
12: El siempre sale tuvo 12 ganadores con 5 aciertos. Cada uno van a cobrar la módica suma de 31.202.000 pesos y acertaron algunos de estos números.
13: 06, 07, 24, 28, 31 y 37.
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0: La música de Los Rojas estaba sonando haciendo de esas que te hacen llorar.
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0: Hoy, primero o 1 de octubre, tengo por acá, que es el Día Panamericano del Viajante. Así que a los viajantes, que tengan hoy un muy, pero muy buen día. Es el Día del Constructor, así que a los constructores también un muy buen día. Día Internacional de la Música.
1: Bueno,
0: a nivel nacional me parece que hay otro día.
1: Sí, el día de del nacimiento de Luis Alberto Spinetta, el Día de la Música.
0: Claro, acá. Bueno, claro. Acá Día Internacional de la Música.
1: Y hay otro también que está muy bueno, Día Internacional.
0: ¿Hoy?
1: Sí.
0: No sé
2: qué
0: todavía.
2: El que hablaba...
0: De la persona con edad, la persona de edad también. Hoy es su día. Este Día Mundial del Vegetariano.
1: ¿Ah, sí?
0: Claro, hoy Día Mundial del Vegetarianismo. Día del Vegetariano, ¿no? El Día de la Urticaria es hoy. Hoy, como pica. Digo, urticaria empieza a picar todo el cuerpo. ¿Y qué otro día dice usted también?
1: Y yo tengo que es el Día Internacional del Café.
0: Sí, del café, del café.
1: Antes, qué bebida noble.
0: Antes estábamos hablando, un cafezazo con dos medialunas.
1: Con lo que sea, viene bien. Solo también.
0: No, si la vamos a hacer, la vamos a hacer bien, Paula.
1: Con los sanguchitos.
2: Unos tostaditos.
0: Bueno, y hoy en Argentina es el Día del Mar y de la Riqueza Pesquera. Así que también... a tenerlo muy presente. Todo esto se recuerda y se celebra en este primer día del mes de octubre.
1: Varios días de...
0: Sí, hoy está bastante, bastante llenito.
2: Arranca bien el mes.
0: Claro.
1: Sí, para arrancar con todo, un café.
0: Sí, mañana viernes no, pero el otro viernes es el Día Mundial del Huevo. Porque es el segundo día... del segundo viernes del mes de octubre, Día Mundial del Huevo, que tanto lo han endemoniado durante tantas décadas, ¿no? Diciendo que por poco te
1: colesterol.
0: Te comí un huevo y andá.
2: Y ahora lo cambiaron, porque ahora te dan de comer, por lo menos media docena.
0: Sí, ni un problema.
2: En el día.
0: Desayuna huevo, almorzar huevo, cena huevo, o sea, de distintas variantes, ¿no?
2: Sí, porque se vio que ayuda al colesterol bueno, como se decía en su momento.
0: Aparte, hay dietas comiendo solamente huevos, o sea, porque es muy nutritivo.
2: Sí. Todo proteína.
0: Todo proteína, exactamente. Uh-huh. Así que bueno, pero todavía no. Es el otro viernes, el segundo viernes.
2: Hay que esperar. Y también se viene el Día de la Madre.
0: Se viene el Día de la Madre.
2: El tercer domingo de octubre, el 18 de octubre es el Día de la Madre. Y para celebrar el amor a mamá, lo mejor están las parejas. Así que siguen las inscripciones para sumar tu comercio. Pueden hacerlo desde el link que aparece en la página de Municipalidad de las Parejas o el QR.
0: En la Iglesia Católica celebra el Día de la Madre el 11 de octubre. Eso es una festividad católica. Claro. Y antes, cuando yo era chiquitito, el 11 de octubre era el Día de la Madre. Y caía lo que caía.
2: Claro,
0: lunes,
2: sí,
0: martes, miércoles. Este año, el 11 de octubre, cae domingo, pero la parte comercial indica que es el 18,
2: el
0: Día de la Madre. Pero bueno, el Día de la Madre son todos los días.
1: Sí, obvio.
0: Pero es lindo que haya un día para que no se olviden algunos, ¿no? En realidad.
1: Sí, para conmemorarla.
0: Claro, sí, para festejarlo,
1: sí,
0: ¿no?
1: Sí, también.
0: No lo vas
1: conmemorado
0: a
1: es medio rara la palabra.
0: También conmemora el Día de la Madre. Así que bueno,
1: y antes llegaban mensajes porque nos consultaban, pero no tenemos el por qué, estamos averiguando. Pero bueno, nos enviaban el flyer, Adrián y Lu. Dice un comunicado importante: a partir de octubre, las prestaciones médicas de ginecología y pediatría tendrán un valor de 12.000 pesos. Dice, además, si contás con obra social, deberás presentar la orden correspondiente, que será válida para ser facturada por el hospital. Te recomendamos consultar ante cualquier duda. Es lo que dice este comunicado que amablemente nos enviaban los oyentes. Y también nos decían, por ejemplo, en el dispensario Salvor, por calle 28, también cobran 12.000 pesos la consulta, que antes no lo cobraban.
0: Es una especie de plus, ¿no? Lo que pasa que de 12.000 pesos, el que no tiene obra social paga 12.000 pesos nada más. Esto es así.
2: Sí.
0: Pero de 12.000 pesos a lo que realmente vale de forma privada, estamos hablando de una diferencia bastante, bastante sí. considerable, ¿no? Uh-huh. Son 28.000 pesos menos casi, está cerca de 40 lucas,
2: sí, 35,
0: 40, una consulta particular y a veces puede llegar a ser más también, ¿no?
2: Sí, sí, obvio.
0: Así que es un plus que cobran. Si no tiene obra social, lo banca el hospital. Y si tiene obra social, le damos una manita al hospital y ponemos la orden de la obra social para que tenga que erogar menor cantidad de dinero el hospital de las parejas, ¿no?
2: Claro.
0: Por ahí pasa la cosa, ¿no?
1: Sí, bueno, nos llega otro mensaje, dice, el que no tiene los 12.000, ¿qué pasa?
0: Bueno, sí, vamos a buscarle la quinta pata al gato, estamos en el horno y con
2: bueno, papa, pero ¿no? Ponen en el Salvor, el oftalmólogo, siempre se cobró.
0: Siempre.
1: Sí. Es más específico igual.
2: Obviamente, es más específico, pero bueno, no vas todos los días al ginecólogo ni todos los días al pediatra.
0: Tampoco.
2: Son alguna que otra consulta. Es para ayudar un poco al hospital.
0: Sí, sí, sí, totalmente. Bueno, esta mañana, ayer lo comentábamos que uh-huh. iba a suceder. Esta mañana creo que Paula hizo un comentario o leyó la información, lo de Krista Pay, esta mujer que sobrevivió sí. A las inyecciones letales, ¿no?
1: Yo primero leí que se lo habían suspendido anoche.
0: Ajá.
1: Y después esta mañana me encontré con eso.
0: No, porque se cumplía el plazo legal para matarla, vamos a ser claros, ¿no? Porque esto es un asesinato.
1: Uh-huh. Hace 30 años que la condenaron.
0: 30 años que la condenaron y por eso se cumplía...
1: A muerte, ¿no?
0: A muerte, una pena de muerte. Por eso se cumplía en la noche de ayer de Estados Unidos, en Tennessee,
2: sí.
0: Se cumplía el plazo. Así que si no... le inyectaban valga la redundancia, ¿no? La inyección letal, automáticamente no la podían matar más, ¿no? Por la ley que tienen ellos. Pero resulta de que fallaron.
1: Es raro.
0: Sí. Es un tema para una película. Mira, sin ir más lejos, creo que alguna vez vi una película que cambiaron las dosis de las inyecciones letales para
1: a lo mejor lo hicieron
0: para no matar,
1: le pusieron cualquier otra cosa
0: agua
2: y capaz
1: bueno, como dice, para decir cumplimos.
0: Claro, dice que esto no tiene antecedentes, sacudió el sistema judicial de Estados Unidos ayer o anoche. Krista Pay, la única mujer en el corredor de la muerte del estado de Tennessee, sobrevivió al procedimiento de ejecución mediante inyección letal al que fue sometida y debió ser trasladada de urgencia a un centro de salud donde permanece hospitalizada. Según testigos presenciales y periodistas apostados en el recinto, Pay permaneció consciente durante la primera etapa del proceso, conversó con los funcionarios presentes e incluso cantó junto a su guía espiritual. Seguramente algún pastor... o algún sacerdote, ¿no? Uh-huh. Dice que tras la administración de la segunda tanda de pentobarbital, debe ser la droga para matarla, los cronistas relataron haber escuchado fuertes ronquidos y observado movimientos en la camilla. La condenada realizó movimientos de cabeza y cuello e incluso levantó la cabeza por un momento mientras continuaba respirando durante casi una hora después de aplicarle la dosis completa. Ella fue condenada a muerte, tiene 50 años actualmente, lleva 30 en prisión y fue condenada a la pena capital, pena de muerte, en el año 1996.
1: No sé cómo funciona, porque también en los comentarios lo leía, ¿por qué esperan hasta 30 años?
0: Por si existe la posibilidad de levantarle la sanción, porque a mucha gente la han matado y después que la mataron se dieron cuenta de que eran inocentes. ¿Me explico?
2: Claro.
0: Ha sucedido y hay películas también sobre ese tema, ¿no? Pay tenía 18 años cuando cometió un asesinato, por lo que dicen, dice, junto a dos cómplices. En las horas previas al procedimiento, la defensa había intentado frenar la ejecución argumentando trastornos severos de la salud mental, incluido estrés postraumático y antecedentes de abusos durante la infancia de la condenada. Tras la sucesión de fallos contrapuestos entre tribunales de apelación y la Corte Suprema, el máximo tribunal determinó habilitando el procedimiento poco antes del vencimiento del plazo fijado para la medianoche del día miércoles. Así que zafó. Claro. Zafó porque se cumplió el plazo de los 30 años y Krista Pay, bueno, no falleció por la dosis letal que le aplicaron, ¿no?
2: Qué locura.
1: Muy raro.
0: Tremendo. Sí, todo muy raro. Pero bueno, sucedió en Estados Unidos en la noche de ayer.
1: Y en el espectáculo, cambiando de tema, dice que antes les comentaba, le preguntaron a Cami Holmes si estaba invitada porque se viene el casamiento de Rodrigo de Poli y Tini Stuessen.
0: ¿Cómo le van a preguntar?
1: Y bueno, nah, pero a lo mejor si se llevan
0: como,
1: bien.
0: Desubicado, sí, como, capaz. No, desubicado como chupete.
1: En una lota de LAM, la modelo habló sobre la boda, dejó en claro cuál es su postura en esta nueva etapa de Rodrigo. ¿Estás al tanto de que se casa el papá de tus hijas? Se le preguntó el cronista de Ángel de Brito, a lo que Cami respondió, sí, claro, y nada, todo bien. Dice que además le preguntó qué generaba la noticia y si sus hijos se habían contado algo sobre la boda. Y dijo, no me dicen nada. Mientras yo los vea felices a ellos, no hay nada para decir. No quiero más que eso, verlos felices a mis hijos. Y además, bueno, llegó la pregunta de si estaba invitada a la boda. Y la respuesta de Cami fue, no, claro que no. Está todo bien, pero claramente que no me invitaron, es lo que contestó. Y además le preguntaban si estaría presente. Bueno, le volvieron a preguntar. Dijo, ay, chicos, no voy a responder cosas obvias, pero sí, todo bien igual.
2: Seguro. Obvio.
1: ¿Y qué va a decir?
0: Nada, algunos boludos de cualquier cosa.
1: Sí, no sé quién era el cronista, pero bueno.
0: Hay de todo en la viña del Señor. Uh-huh. Sí, seguro. Bueno, tengo un montón de cosas para contarle, pero lo vamos a dejar para dentro de un ratito. 9:12. Anótese ya. Mande el WhatsApp al 3471 677 511, el teléfono de la radio, el celular, y los anotamos para ir al circo gratis mañana por la noche. Uh-huh. Hay 10 entradas.
1: Y ya les digo que hay más de 30 anotados. Así que manden mensaje.
0: Madre mía. Bueno, mañana por supuesto que vamos a estar durante media mañana, no tan tarde. Media mañana, porque si no... lo vienen a buscar, lo volvemos a sortear a la tarde.
1: Porque mañana,
0: ¿no?,
1: estamos con dos sorteos.
0: Mañana hay otro sorteo, exactamente. Así que el sorteo del circo para mañana a la noche, las entradas son para mañana a la noche, las vamos a tener, escribo aquí en la radio, pero bueno, dentro de un rato estarán presentes integrantes del circo aquí en la radio para contarnos un poquito con qué nos vamos a encontrar cuando vayamos a ver los espectáculos en el nuevo circo aquí que está en la...
1: Parque
0: en la,
1: Municipal.
0: En la ciudad, uh-huh. El Parque Municipal, exactamente. 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
1: Así que bueno, nos manda el mensaje el WhatsApp de la radio 156-77-511, nombre y apellido, y nos dicen quiero ir al circo. Exacto. Así que lo seguimos anotando.
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2: Y antes hablábamos de Messi, bueno, la despedida. Y la actriz Anne Hathaway...
0: El martes, ¿no?
2: Claro, sí. Y la actriz Anne Hathaway contó una tierna anécdota sobre su hijo y Lionel Messi. Es un puente hacia tantas cosas maravillosas. Durante una entrevista en el marco de la promoción de Verity, la película que contaba ayer, el tráiler psicológico de Colin Hoover y que Hathaway protagoniza junto a Dakota Johnson y George Hatter, la actriz habló sobre su vínculo con los argentinos y contó la anécdota protagonizada por su hijo. Para explicar la admiración que existe por el futbolista. Según relató, la admiración por Messi le sirvió a su hijo para romper el hielo con otro niño y ponerse a charlar. ¿Te gusta Messi? El pequeño respondió que sí, y su hijo también expresó su admiración por el fútbol. Me encanta Messi. Y entonces fueron mejores amigos, fue lo que completó la actriz. Los chicos pueden ser tímidos alrededor de otros y son solo niños, no saben de qué hablar, fue lo que reflexionó. Pero bueno, se hizo como referencia a la magia que supone la sola mención de Messi. Sí, lo es un puente hacia tantas cosas, un puente para tantas cosas maravillosas, fue lo que concluyó sobre el capitán, que la semana que viene, bueno, se despide de la selección, pero bueno, es lo que dijo Anne Hathaway. Llega internacionalmente.
0: Impresionante, ¿no?
2: Mira cómo conecta a unos niños, ¿no?
0: Obvio, sí. Anoche Argentina le ganó a Bolivia 4-0, goles de Lautaro Martínez, que abrió la cuenta a los 19 del primer tiempo. A los 29 minutos Nico Paz, que fue el mejor jugador de la Argentina anoche, ¿no? Uh-huh. Convirtió el segundo gol. Cuti Romero, que lo buscó, le anularon uno. A los 54 convirtió el tercer gol y anotó su gol el Flaco López. A los 86 minutos, a 4 del final, Argentina se alzó con un muy buen marcador frente a una muy humilde, futbolísticamente hablando, selección boliviana. 4-0 la victoria de la Argentina.
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2: Y hace mucho que no hablábamos de ellos.
0: ¿De quién?
2: Y de Facundo Moyano y Candela Arizaga.
0: Se fue.
1: Lo vieron en Moria.
0: No está en el país hoy.
2: No. Moyano. Sí, ¿lo terrible en Moria?
1: ¿Eh? ¿Lo viste en Moria?
0: Vi muy poquito.
1: No podía ni hablar, estaba completamente perdido el tipo.
0: Sí. Usted dice ido.
1: Sí.
0: Duro. Duro. Digo, sí, qué sé yo, bueno, sí.
2: Pero bueno, qué tras vergüenza. La polémica entrevista que, como dice Pau, le brindó a Moria e irse del país, porque bueno, como usted dijo, se fue del país, la joven Rosarina rompió el silencio y usó sus redes sociales para dejar un contundente mensaje. Qué peligroso es hablar de ética cuando se juega con la privacidad ajena. Se cuentan versiones convenientes para agarrar un caso y después se pretende ocupar el lugar de víctima. Fui buena y decidí no denunciarte por grabarme sin mi consentimiento, mentirle a mi familia y a los medios, fue lo que expresó la joven.
0: Que sí que mintió, clarito. Exacto. ¿No? Lo dice ella.
2: Y cerró su publicación con una advertencia sobre la disputa judicial que podría generarse a partir de ahora. Y resulta que ahora sos vos el que quiere querellarme judicialmente. Por suerte, una cosa es el relato y otra muy distinta son las pruebas. Tendré que consultarle a mi abogado para ver cómo siguen las cosas, fue lo que sentenció Candela.
1: Ella lo quiso cubrir porque se acuerdan que decía que lo quería ver, qué sé yo.
0: Sí, sí.
2: Parece
0: sí.
2: que no, entonces. No, es no, medio raro todo, pero es bueno, mafia, ahora salió mafia, todo a hablar.
0: Es mafia.
2: Sí, completamente.
0: Y la mafia, lamentablemente, te espera.
2: Y sí.
0: No tiene tiempo.
2: Hay que ver qué sucede.
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0: La hora 9:47 minutos de esta mañana, mañana que todavía sigue inestable, 7 milímetros la cantidad de agua que ha caído entre la medianoche y madrugada de este día jueves. Tenemos en línea la directora de Cultura de Municipalidad de Las Parejas, la profesora María Verónica Bismara. María Verónica, gracias por atendernos. ¿Cómo te va? Buen día.
1: Buen día, Adrián. ¿Cómo están?
0: Bien, bien.
1: Gracias a ustedes.
0: Contanos un poco las actividades allí en la Casa del Bicentenario. Hay un encuentro de escritores, ¿es así?
1: Sí, sí. Este sábado, a partir de las 9 horas, se va a desarrollar el tercer encuentro de escritores, Nilda Giusti, que ese es el nombre que, bueno, el taller a cargo de la profesora Isabel Acosta, el taller de tinta y café, le pusieron a estos encuentros, que bueno, ya es el tercero, en homenaje a Nilda, que fue la primera profesora que tuvo a cargo en los talleres de escritura, de literatura, de Casa de la Cultura Municipal.
0: Ajá. ¿Eso cuándo se va a desarrollar?
1: El sábado, a partir de las 9 horas, es una jornada aproximadamente hasta las 17 horas, se va a extender, porque bueno, tiene diferentes momentos. Hay rondas de lectura, porque asisten escritores de la región, que siempre, bueno, cada encuentro nos va superando con las presentaciones, con los asistentes, también lo que se suma de Casa de la Cultura para hacer de una jornada que, bueno, está interpelada por la música, las presentaciones. Y también, bueno, el homenaje que siempre se le hace a Nilda, que ya también asiste un ratito, y en esta oportunidad cumple sus 90 años.
0: Ajá.
1: Así que también, va a estar el homenaje, celebrando con ella la vida y su participación tan activa en el taller, porque suele hacer las actividades y también acompaña a Isabel en las propuestas hacia sus alumnos.
0: Qué bueno. Nilda fue maestra mía en la primaria, ¿eh?
1: Sí, siempre tan amorosa y bueno, para nosotros es un placer tenerla y que esté presente porque también, bueno, la acompaña siempre su familia y bueno, y que ella disfrute de estos homenajes y de este reconocimiento a su trayectoria como docente, que siempre ha demostrado una gran vocación.
0: ¿Entrada libre y gratuita?
1: Sí, es entrada libre y gratuita. Están a tiempo aquellos que quieran también presentar sus escritos, comunicarse con Casa del Bicentenario o llegarse también a las oficinas, que van a ser siempre bienvenidos. Y la idea es, bueno, reunirse y disfrutar de una jornada, como decía, que también, bueno, van a participar de Casa de la Cultura, vamos a tener la música y la percusión de Al Palo Percusión, del taller de a cargo de del profesor Hernán Albarracín, después el ensamble americano, también interpretaciones de las alumnas que asisten al taller de canto. Es una tarde, una mañana y tarde con muy variada, que claro, es para disfrutarlo.
0: Bárbaro. ¿Qué otras actividades están preparando? Porque las actividades son constantes allí, en Casa de la Cultura o en la Casa del Bicentenario, ¿no?
1: Sí, la semana que viene, que también ya están en venta las entradas, tenemos teatro, Historia de una Pareja, que está a cargo, bueno, su director es Marcelo de la Fuente, que siempre también nos traen propuestas muy interesantes, está basada en hecho de la vida real, y bueno, también aquellos que la quieran adquirir, 5.000 pesos la entrada. Los profesores tienen a la venta las mismas y también acá en Casa del Bicentenario.
0: Está bien.
1: El horario, no recuerdo bien, pero es 20:30 horas, me parece.
0: Puede ser, yo lo tengo en la oficina,
1: sí,
0: porque ayer nos mandaron dos entradas para sortear la semana que viene.
1: Para que regalen y puedan disfrutar. En Cañada sabemos que fue un éxito, así que bueno, Marcelo vuelve también a Sala del Bicentenario con sus obras, que también, bueno, escribe también guiones muy excelentes. Y después, bueno, el 1 de noviembre tenemos una obra también a cargo, bueno, que creo que todos lo conocen, a Kiko Cecchini.
0: Ajá.
1: Raúl, vuelve con una obra a Las Parejas, también presentando una obra que hizo en Cañada de Gómez con éxito, así que, bueno, yo también les vamos a estar informando el valor de la entrada, que, bueno, una vez que pase la del viernes que viene ya vamos a comenzar con la difusión. Pero bueno, también es un placer tenerlo, ya que él marcó, también tiene una trayectoria importante en Casa de la Cultura y la idea es sumarlo, ya que estamos próximos a cumplir los 40 años
0: de Casa
1: de la Cultura.
0: Sí, sí, era profesor de teatro de la Casa de la Cultura durante unos años.
1: Claro, claro.
0: Sí, me acuerdo.
1: Sí. Así que estuvimos charlando mucho y bueno, va a ser un placer recibirlo también.
0: Bueno, mucha actividad, ¿eh? Mucho trabajo.
1: Sí, sí, mucha actividad y empezamos, vamos a comenzar ya también con los cierres de los talleres, las producciones, que siempre los profesores con sus alumnos nos asombran. Estamos trabajando en la presentación de la Misa Criolla, que vuelve y va a tener fechas en diciembre a cargo de Juan Pablo Rossi junto a Pargenses, así que bueno, también invitarlos y a que estén muy atentos a las redes y a las publicaciones de Municipalidad de las Parejas.
0: Bárbaro, bien. María Verónica, bueno, reiteramos la invitación para el día sábado, desde las 9 de la mañana, ¿sí?
1: Sí, los esperamos, que se sumen tanto a cantarle el feliz cumpleaños a Nilda, que vamos a estar alrededor de las 11 horas, cantándole 11:30 de la mañana, uh-huh. Cantándole el feliz cumpleaños y homenajeándola, así que invitamos a la comunidad a sumarse a ese momento y también a cualquier momento de la jornada.
0: Seguro.
1: Y algo más te quería comentar, porque la semana que viene vamos a estar participando con el corto ganador de 72 horas en Oncativo, en el Festival de Cine y Tiza. Así que bueno, también eso es importante para nuestra comunidad, ya que fue seleccionado dentro de 300 cortos.
0: Ah, qué
1: así
0: bueno.
1: Que bueno, también es un orgullo participar con los chicos.
0: Qué bueno, qué lindo, bárbaro. María Verónica, muchísimas gracias por atendernos, muy amable como siempre.
1: Que tengas buen día. Gracias y un saludo a toda la comunidad.
0: Bárbaro, gracias. Hasta cualquier momento. María Verónica Bismara, secretaria o directora de Cultura de Municipalidad de Las Parejas.
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0: La hora 17 minutos pasaron de esta mañana, 13 grados, la temperatura actual en Las Parejas, 88 el porcentaje de la humedad, 1022 hectopascales la presión barométrica, cielo mayormente nublado, 7 milímetros la lluvia caída en nuestra ciudad hasta el momento. Locales. Municipalidad de Las Parejas informa que este jueves 1 de octubre se va a estar comercializando la garrafa social hasta la hora 12:15 en el SIC en calle 5 y 20. La de 10 kilos tiene un valor de 23.000 pesos y de 45 kilos 90.000 pesos. Regionales. Armstrong, la central de monitoreo, supervisa 85 cámaras y cuenta con reconocimiento de patentes. La central de monitoreo de Armstrong cumple un rol fundamental en las tareas de prevención y seguridad de la ciudad con un sistema que permite supervisar en tiempo real 85 cámaras distribuidas en varios puntos estratégicos. Nacionales. Venta de tierras extranjeros. La Corte Suprema aclaró que su polémico fallo fue sobre un tema procesal y no por el fondo de la cuestión. El máximo tribunal del país emitió este jueves un comunicado donde justificó su decisión que dejó vigente el decreto del gobierno para que inversores foráneos puedan adquirir tierras sin límites. Internacionales. Detienen al fiscal general de Bolivia, acusado por Estados Unidos de vínculos con el narcotráfico. Roger Mariaca fue arrestado en el aeropuerto de Santa Cruz junto a otros funcionarios. El gobierno de Rodrigo Paz, alineado con Washington, afirmó que se desmontó una organización criminal enquistada en la justicia. Deportes. Fútbol, Newell's recibe a Lanús. La Lepra se mide ante el Granate este sábado en el Coloso Marcelo Bielsa por una nueva fecha del torneo clausura. Trece grados, la temperatura actual en Las Parejas, 88 el porcentaje de la humedad, 1022 hectopascales la presión barométrica, cielo mayormente nublado, la hora 10:09.
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0: Que no le está yendo nada bien es a Marcelo Gallardo en la selección ecuatoriana, ¿no? Uh-huh. El primer partido que jugó lo perdió frente a Corea del Sur 3-0 y ahora estaba o está interviniendo en un cuadrangular donde ayer cayó por penales en un amistoso ante Japón en la segunda prueba de Gallardo. La selección de Ecuador empató sin goles como visitante frente a Japón en un partido amistoso y ahí en la definición desde el punto del penal terminó perdiendo 5-4. El último compromiso de Ecuador en esta fecha FIFA será frente a Panamá el próximo lunes a las 3:30 de la madrugada, horario de Tokio, horario de argentino, pero en Tokio, dice, por el tercer puesto del cuadrangular que se va a definir entre Japón y Nueva Zelanda, que son los que han triunfado en los partidos previos, Nueva Zelanda ganándole a Panamá y Japón en los penales a Ecuador. Así que Ecuador va a jugar por el tercer y cuarto puesto de este cuadrangular que se lleva adelante en Oriente. Así que Ecuador-Panamá, el último compromiso del muñeco Gallardo en esta fecha FIFA.
1: Y más temprano hablaba del caso de Denise González, que está internada por tercera vez. La ex participante de Gran Hermano enfrenta un complicado cuadro de salud y brindó detalles de cómo evoluciona su diagnóstico. Todo comenzó cuando la influencer compartió un posteo en sus historias ante sus más de 680.000 seguidores. Ayer mis plaquetas volvieron a bajar a 6.000, mi cuerpo no está respondiendo a algunos tratamientos, así que tuvieron que internarme nuevamente. Por suerte ya lograron sacarme del estado de riesgo y ahora me van a realizar una punción de médula para seguir investigando, fue lo que dijo la joven. En unos días, si sale todo bien, vuelvo a casa y seguimos probando tratamientos con análisis de sangre cada 3 días para controlar cómo evoluciona todo. La intervención permitirá ampliar los estudios, que por lo que estuve viendo todavía no se sabe nada. Va a tener que hacer un tratamiento de, si no vi mal, de como 4 meses. Y a partir de ese tratamiento se verá qué pasa, pero bueno, sigue estando internada y en revisión.
0: Bien, bárbaro. 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Bien, sí.
1: Sí, desde hace unos días se instaló un fuerte rumor de romance entre Julieta Poggio y Lucra, pero fue la influencer quien se encargó de desmentirlo y aclarar que solo son compañeros de trabajo. ¿Qué pasa con Lucra? Pasa que un día cocinamos juntos y obviamente después de que cocinás, lo único de lo que hablás es del plato. Hablamos de cómo había quedado, qué le podríamos haber puesto, no quiero spoilear mucho. Si nos vieron juntos es por eso, pero jamás pasó nada con él, fue lo que sostuvo. Lo conozco hace un montón, desde que grabamos el video de La Morocha, que bueno, ella fue protagonista, y siempre nos llevamos bien, perdón por pincharles el globo, pero no es mi estilo, no hay ningún romance por ahora, fue lo que aseguró. Consultada sobre su situación sentimental, la influencer recordó que está en pareja con Fabricio Maidá y que mantienen una relación abierta, pero dejó en claro que eso no implica que pueda surgir algo con cualquier persona. Tengo pareja abierta, pero no porque tenga pareja abierta me va a gustar cualquier chico, fue lo que expresó.
0: ¿Quién fue ese?
1: Julieta.
0: Julieta. Sí, sí, sí. Bueno, bien. El presidente Milei presentó las oportunidades de inversiones que ofrece la Argentina ante un auditorio colmado de empresarios y líderes del sector energético mundial en la sede de la Organización para la Cooperación y el Desarrollo Económico en París. Durante la apertura del encuentro Argentina Week, el mandatario defendió la solidez de su programa económico, rechazó cualquier atajo populista y proyectó un escenario de mayorías parlamentarias tras los próximos comicios.

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1: Bueno, venimos promocionando la llegada del Circo Burlesque, de la posibilidad de ir mañana por la noche disfrutando de una de las 10 entradas gratis que ya tenemos en nuestro poder para entregárselo mañana cuando hagamos el sorteo a los 10 ganadores, ¿no? Y hoy nos visitan, ya lo habíamos anticipado, aquí en la radio, un representante del Circo Burlesque. Christopher, ¿cómo va, Christopher?
4: Gusto. ¿Cómo andan, chicos? ¿Todo bien? Sí, sí. ¿Ahí estoy bien?
1: Sí,
4: okay, perfecto. Sí. ¿Todo bien, todo tranquilo? ¿Ustedes cómo andan? Bien, ¿cómo arrancaron
1: bien,
4: el día?
1: Bien. Bueno, ustedes hoy los embromó un poquito el tema de la lluvia, ¿no?
4: Igual arrancamos igual, con lluvia o sin lluvia, arrancamos igual.
1: Se viene sí o sí la apertura.
4: Se viene, sí.
1: El viernes. Bueno, el viernes a la noche está asegurado. Y la tarde y noche del sábado y domingo también.
4: Así es, el sábado y el domingo es un poquito más temprano, como para que la gente también tenga otra posibilidad de hacer más tarde. O por ahí buscar otra actividad más temprano y dejar el circo en lo que es la tarde-noche. Pero es el sábado y el domingo la función es a las 5 y a las 8.
1: ¿Con qué se va a encontrar el espectador cuando vaya al Circo Burlesque?
4: Bueno, Circo Burlesque es un circo joven, tenemos 13 años de edad. Yo entré al circo cuando el circo recién tenía 2 años, o sea, de que arrancó. Uh-huh. Y la mayoría de los que trabajamos ahí en el circo somos todos jóvenes. Tenemos entre 19 y 26, 27 años. Uh-huh. Lo que conformamos Circo Burlesque. Circo Burlesque es un circo tradicional. De familia, de tradición de circo, son quinta generación. Ajá. Y sexta los dueños y hijos de dueños. Y nada, estamos contentos de hacer circo, de hacer arte, hacer lo que nos gusta para la gente.
1: Sin duda.
4: Y van a encontrar un show hecho con amor en familia para la familia. O sea, vas a ir y sentarte en el living de tu casa y ver un show en tu casa.
1: Disfrutarlo, ¿no?
4: Como en tu casa. Siempre tratamos de demostrar eso, somos un circo transparente, que vas a ir a la entrada y te vas a encontrar con un precio, y es el precio que te voy a decir de acá un ratito. Uh-huh. O sea, tratamos de demostrarnos como somos, porque somos personas normales, igual que todos, sí, pero sí. Haciendo por ahí una diversión y un arte que no todos la hacen, y llevando una vida que por ahí no todos eligen hacer. Y a nosotros nos gusta hacer circo, sí, porque es parte de nuestra vida.
1: Sí, porque la vida es más sacrificada que la de otros artistas, ¿no?
4: Así es, ponele como hoy, o sea, sí o sí tenés que trabajar bajo la lluvia para armar el circo y que esté el viernes. Mm. Tenés que salir por ahí a hacer publicidad con los autos tapados y que se te ensucie el auto, una forma por decir.
1: Sí.
4: Como cuando por ahí tenés otro trabajo y tenés el auto en la cochera o estás adentro de una casa o algo.
1: Seguro.
4: Pero son todos trabajos en...
1: Sí, como
4: iguales,
1: toda cosa.
4: Como toda cosa, no hay nada raro. O sea, seguro. Hay que trabajar y seguir.
1: venimos promocionando, aparte de el spot grabado que ustedes nos enviaron, el hecho de que habrá malabaristas, acróbatas, trapecistas, payasos y el péndulo de la muerte, ¿no?
4: Así es. El payaso que tenemos es brasilero. La primera vez que estuvimos acá hace 4 años atrás, él no estaba. Después volvimos a hacer giras de vuelta y pasamos por acá por la ciudad y ahora volvemos por tercera vez con un show totalmente renovado, pero el payaso es brasilero, o sea, se van a matar de risa, se van a divertir mucho.
1: Con la alegría carioca, ¿no?
4: Con la alegría que tiene el payaso, que es brasilero y el locutor también es brasilero, entonces como que un conjunto, dos brasileros en la Argentina tratando de hacernos reír, algo genial.
1: Qué
4: eso.
1: Bueno,
4: así que tienen payasos, también me nombraste malabaristas, tenemos a mi primo que cumplió 15 años ayer.
1: Ajá.
4: Estábamos de cumpleaños ayer.
1: Jovencito,
4: sí, empezó en el escenario cuando tenía 6. y hace todo lo que es el equilibrio sobre cilindros y malabares de rebote. Uh-huh. Con la POC. En vez de para arriba, es para abajo de la mesa. Después tenemos trapecista, tenemos a una de las chicas que es de Buenos Aires, que no es de circo, pero hoy en día está trabajando con nosotros, tiene un número fantástico. Se ha presentado en casting como Got Talent, y todos esos castings que hace ahí, uno se muestre. Ha pasado por ahí. También tenemos número capilar, una de las chicas que se cuelga el pelo y hace acrobacias y demás. Tenemos uno de los chicos.
5: La vi en el video que subimos a las redes, esa.
4: Ok, sí. Ella, tenemos uno de los chicos que hace Diablo. Esa es una nueva acrobacia que se implementó en los circos. Y tenemos a Revolution Gaucho, que es con el que inicia el video, que son los chicos del Malambo.
5: Sí, sí.
4: No puede faltar hoy en día en los shows de circo, en todos los circos, la mayor parte ya lo tiene implementado, porque es algo nuestro.
5: Claro.
4: Así que nada, después tenemos un show variado. Claro. Es un show para toda la familia, o sea.
5: El circo nace ya con la etapa en donde ya no se permitían animales en los circos, ¿no?
4: Sí, en el 2013 ya estaba cerrado eso. Ya en el 2010, cuando se cerró el zoológico, y mucho antes

0: De irse con un circo o
1: Seguro.
0: ver cómo es la vida. Después te puede gustar o no, pero pasó el circo y la verdad que me subí y no me bajé más.
1: Qué bueno.
0: Vuelvo a mi pueblo, a mis orígenes cada tanto, pero nada, tranqui, a visitar o sea, a mi abuela de sangre, por ahí a mi
1: Sí,
0: mamá de sangre y a mis
1: seguro.
0: amigos que tengo de la infancia de ahí, que yo llego al pueblo y siguen siendo mis amigos. O sea,
1: Seguro.
0: voy a la casa de cualquiera
1: Seguro.
0: y ahí estoy.
1: Dijiste precio de las entradas.
0: Precio de las entradas, tenemos dos ubicaciones, sector VIP en 26 y sector preferencia en 20.
1: Está bien.
0: Mayores y menores pagan lo mismo, no hay diferencia de precio. Ya desde los 3 años en adelante pagan todos por igual. 3 años cumplidos, 20 o 26. Dos sectores. Ahora tenemos la promoción del 50% de descuento, que sacándola a partir de
1: A
0: hoy.
1: la segunda
0: En la
1: entrada.
0: segunda entrada te queda a mitad de precio, ya
1: Está
0: sea la
1: bien.
0: de 20 en 10 y
1: Si
0: la
1: van dos y
0: de...
1: pagan uno y medio.
0: Claro. Es como la promoción del súper, viste, que
1: Claro.
0: mientras más llevas, más barato te
1: Sí,
0: sale.
1: no, está bien. Es una buena oportunidad también,
0: Esa
1: ¿no?
0: promoción, bueno, siempre tratamos de largarlo al comienzo como para que la gente tenga la posibilidad de sacar la entrada. Sabemos que hoy en día por ahí 20 o 26 en un grupo de 5 es como un numerito.
1: Sí.
0: Pero nada, siempre tratamos de buscarle la vuelta y hacer sorteos y hacer promociones y tratar de que la gente cuando vaya pueda entrar también. No es que vas a ir y tenés 15 y no, deja, anda a tu casa.
1: Sí, sí,
0: Por ahí
1: sí.
0: le tratamos y le buscamos la vuelta, le hacemos una promoción, un 50% de descuento, o se regalan entradas con ustedes en la radio
1: Sí,
0: o
1: sí.
0: nuestro Instagram y se busca la vuelta siempre.
1: Bueno, así
0: Así que
1: que.
0: la gente que se quede tranquila, que vaya al circo, que apueste, va a encontrar un show magnífico, espléndido. Lo que ven en redes sociales es lo que tenemos. No es que te vamos a poner otro apto y después vas adentro y quedas ahí mirando la estufa.
1: Está.
0: Pero no, lo que mostramos en redes es lo que tenemos. Somos un circo joven que apostamos al arte y llevarlo de pueblo en pueblo. La verdad que a nosotros nos gusta y lo que más satisfacción nos hace es cuando la gente se va contenta, se va con buenos comentarios, se va riendo de las payasadas que hizo el payaso, que es lo fundamental, porque un circo sin payaso es
1: No,
0: como
1: no.
0: un cine sin película.
1: Obvio.
0: Entonces, como que siempre tratamos de llegar al público y de romper ese esquema de artista. Público o dueños públicos, o sea, no, o
1: Está
0: sea,
1: bien.
0: somos todos iguales.
1: ¿De dónde vienen ahora?
0: Ahora estábamos en Corral de Bustos,
1: Ajá.
0: pertenece creo que a Córdoba,
1: Provincia de
0: porque
1: Córdoba.
0: mi tía ya me marea, porque en un ratito estamos ahí, después estamos yo, digo, ¿mantelete en Córdoba
1: En Santa
0: o en
1: Fe.
0: Santa Fe? Pero bueno, o sea, también es
1: Es una
0: divertido,
1: linda ciudad,
0: es una
1: Corral de
0: linda ciudad.
1: Bustos.
0: Sí,
1: Sí.
0: nosotros siempre hicimos alrededor, nunca pudimos hacer por una cosa u otra, nunca se dieron la fecha ni nada, pero ahora pudimos, o sea, porque ya habíamos hecho todo alrededor,
1: De Corral de Bustos.
0: y claro, hicimos, creo que está Montemaíz por ahí cerca,
1: Sí.
0: también está Chañar
1: Chañar
0: o
1: ladeado.
0: algo así, entonces ya hemos estado dando vueltas por ahí, pero nunca tuve la posibilidad de estar ahí, pero estuvimos y nos fue bastante bien, creo
1: Bueno, me alegro.
0: que ha respondido bien y bueno, acá las parejas no va a ser la excepción. Ya por tercera vez ya es como nuestra casa.
1: Sí.
0: Pudimos renovar la carpa es nueva de la última vez que tuvimos, tiene 7 meses nada más. Y después nada, pudimos cambiar todo lo que es infraestructura, luces, iluminación. Nada, estamos contentos de haber traído un show totalmente renovado y con una puesta en escena que la gente realmente va a quedar asombrada y va a decir, bueno, sí, valió la pena pagar los 20 o 26.
1: Está bien.
0: En todo lo que es traje, los chicos siempre tratan de mostrar lo mejor.
1: Está bien.
0: Así
1: Mañana,
0: que
1: 20:30 horas,
0: 20-30 horas
1: empieza la
0: mañana,
1: función.
0: sí, cita
1: Y
0: obligada.
1: sábado y domingo, dos funciones cada día, 17 y 20 horas.
0: Sí, y dependiendo ahí si el público da el ok, nos quedamos un fin de semana más, pero bueno, todo depende de ellos.
1: Es seguro.
0: Y de nosotros, obviamente, demostrando un show que los
1: Obvio.
0: deje sorprendidos y que así va a
1: Obvio.
0: ser. En una parte del show tenemos que el payaso hace como un homenaje a Messi y demás. O sea, tenemos un show variado que te va atrapando poquito a poquito.
1: Bueno,
0: Así que los
1: bárbaro.
0: invitamos a todos a partir del día viernes, sábado y
1: Mañana.
0: domingo. Y a partir de hoy las boleterías ya están habilitadas a partir de las 11. Para que
1: Bárbaro.
0: saquen las entradas
1: Sí.
0: anticipadas y
1: Y también beneficiarse con el
0: con el
1: descuento, ¿no?
0: 50% de descuentos. Y síganse anotando para el sorteo de entradas con ustedes.
1: Bárbaro.
0: Y nada, muchas gracias chicos por el espacio.
1: No, que tengan una buena estadía en las parejas y que tengan éxito, ¿eh?
0: Bueno, muchas gracias.
1: Bárbaro. Muy bien. Seguimos en la mañana de la radio.

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0: 55 minutos pasaron de la hora 10 y hoy es jueves. Y
1: en todo el día, ¿eh?
0: Sí, todo el día hoy. 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
1: Le doy dos anticipos porque no tenemos todavía el parte. Seguramente, no sé si antes del mediodía o mañana por la mañana lo vamos a tener. Uh-huh. Seguramente para ampliar un poco sobre este tema. Habría habido anoche un robo, y esto está confirmado, pero no tenemos todos los datos, uh-huh, en una agencia de lotería que está en Avenida 13, entre 22 y 24. Uh-huh. Creo que se llama La Vaquita, la agencia de lotería. De todas maneras, sí, tengo entendido que lo que se habrían llevado... No lo tengo confirmado esto, ¿no?
0: Sí, sí.
1: No es dinero, sino que había un freezer allí en la agencia y se llevaron comida, una bolsa con comida. De todas maneras, esto no lo tengo confirmado fehacientemente, pero viene de muy buena fuente la información, ¿eh? Uh-huh. Seguramente lo vamos a ampliar, pero bueno, lo importante es que conocemos, manejamos la información de un robo en la agencia de lotería de Avenida 13, entre 22 y 24. Y le comento otra cosa. Hace minutos la policía estuvo trabajando en la persecución, el Comando Radioeléctrico estuvo trabajando en la persecución de una moto por conducción peligrosa. Esto lo solicitó colaboración Tránsito Municipal. La aprendieron aparentemente a una femenina que conducía aparentemente peligrosamente por, uh-huh, la ciudad o por la ruta. La aprendieron cuando se escondió en el motel 383 para evitar el accionar policial. Sí. Así que seguramente va a haber alguna ampliación también sobre este tema. Esto está confirmado, reitero, por solicitud de personal de tránsito al Comando Radioeléctrico. Estuvieron siguiendo a una mujer por conducción peligrosa y la aprendieron cuando entró al motel para evitar el accionar policial.
2: Muchas motos vi este fin de semana, sí, con conducción peligrosa.
1: Tremendo, tremendo.
0: Algo que se tremendo repite.
1: Sí, aparte lo peligroso que es. Sí. O sea, yo acá vengo a veces a la tardecita por una cuestión o por la otra en la radio y ves que pasan haciendo Willy desde la esquina hasta la otra esquina.
0: Sí.
1: 100 metros haciendo Willy. El tema es que si se le cruza a alguien...
0: Claro, sí, eso. Después el que tiene problema es el de lado.
1: El que hace Willy a mí no me importa qué es lo que le pasa. Sinceramente, porque estás expuesto a que te puede pasar cualquier cosa.
0: Claro.
1: A mí me preocupa el otro, los autos estacionados acá. Está lleno de autos estacionados toda la cuadra.
0: Sí, personas caminando, cualquiera puede.
1: Se te puede escapar un chiquito a la calle, uh-huh, y el que va en a moto también haciendo Willy no lo ve. Ya pasó en las parejas, No sería nada nuevo, pero lamentablemente pasó y esperamos realmente que no vuelva a pasar.
2: Sí, el fin de semana también veía una moto que iban dos personas sin casco, obviamente. No vi si tenía luz, creo que sí.
0: Sin espejo.
2: Haciendo zigzag en el centro y con un alcohol en mano.
1: Ah, muy bueno. Era para poner
2: risas. Claro, y yo digo,
1: el alcohol era para ponerle al motor, vio que el alcohol
0: es... Claro, para limpiar la moto.
1: Claro, sí.
0: Nada, lamentable, pero bueno. Algo que se repite en la ciudad.
1: Sí.
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1: Bien, bárbaro.
2: Y en el ámbito del espectáculo la conocen a Edith Hermida y sí. Ella sí. Apuntó contra...
1: Conductora.
2: Sí, apuntó contra otro conductor de Telefe. Ya no se lo banca nadie, es lo que dijo. La conductora de Bendita TV, Edith Hermida, sorprendió con las declaraciones sobre una de las figuras del canal justo después de haberse sumado a MasterChef Celebrity, porque ella también es uh-huh. participante de este reality.
0: Sí.
2: Ella habló de Andy Kuznetsov. Bueno, ella explicó un poco con humor cómo es su programa de PH Podemos Hablar. Esta noche vamos a presentar a otro informe para ganar amigos. Andy Kuznetsov tiene su programa, dice, que es un éxito en Telefe los sábados a la noche, donde él dice las consignas a los invitados. Bueno, algo que debería decir, que den un paso al frente los que no dejan hablar a sus compañeros, es lo que arrancó diciendo.
1: Y él tendría que dar el paso
2: claro,
1: al frente.
2: Claro, él tendría que dar un paso al frente, es lo que dijo, porque en la radio interrumpe a todo el mundo, no deja hablar a nadie. Yo creo que ya no se lo debe bancar nadie, dice, eso tendría que decir, que den un paso al frente los que se llevan mal con los compañeros de trabajo y también con agentes de prensa, porque me dicen que traicionaría al aire. Igual conmigo siempre fue buena onda, menos mal. Pero habría que hacer un duelo entre Mirtha Legrand y Andy a ver quién interrumpe más.
1: Claro,
2: es lo que dijo.
1: Pero esto en su momento lo habíamos comentado sí, acá sí. en la radio, ¿ustedes se acuerdan? Que sí. decíamos, Podemos Hablar, PH, fue en base a Mirtha Legrand, que no te deja hablar ni comer, ¿no?
0: Sí.
1: Y resulta de que Mirtha en su momento se enojó y mucho con Kuznetsov y con la gente del otro canal porque le estaban haciendo una especie de burla, ¿no?
0: Claro.
1: Y resulta que Kuznetsov hace exactamente lo mismo.
0: Sí, sí, sí.
1: Yo,
0: sí, porque
1: le pregunta
0: radio
1: algo a uno de los invitados y en la mitad de los invitados le cambia el tema y sale para otro lado.
2: Sí,
1: o sea,
2: se desvía.
0: Sí.
1: Sí, no, a mí no me gusta, para nada, a mí no me gusta. A veces suelo mirarlo por algunas cosas que pueden contar los invitados.
2: Sí,
1: pero,
2: a veces tiene
1: no,
2: invitados interesantes.
1: Sí, sí, sí, sí.
0: Capaz
1: pero no,
0: que la parte
1: pero no
0: esa,
1: por
0: esa,
1: él, ¿no? ¿Eh?
0: La parte del inicio que tienen que pasar al frente, sí. Ya después cuando pasan a la mesa se vuelve, como dice, medio...
1: autoritario.
0: Sí. Ya como molesto.
1: Uh-huh, puede ser, sí, sí, sí, puede ser. Bueno, la Corte Suprema de Justicia aclaró el alcance de una decisión reciente que indirectamente terminó ratificando la vigencia de un decreto del Gobierno Nacional que permite la venta sin límites de tierra a los extranjeros. El fallo, emitido el martes pasado, hace 48 horas atrás, generó el rechazo de la oposición política en la Argentina y una fuerte discusión pública. A través de un comunicado de prensa, una medida inusual del tribunal para explicar el sentido de sus sentencias, los ministros Rosati, Rosenkraft y Lorenzetti informaron que en el caso se decidió un aspecto procesal que se refiere a la legitimación de una asociación para obtener una medida cautelar y se ajusta estrictamente a todos los precedentes de esta Corte Suprema. Créame que no entendí un pito, realmente. La sentencia no afecta, dice el comunicado, a otras medidas. Cuando empiezan a poner términos rebuscados, sí, jodidos, difíciles, es porque quieren explicar lo inexplicable, ¿no?
0: Claro.
1: La sentencia no afecta a otras medidas cautelares que están en trámite con el mismo objeto y toda persona que considere que el régimen legal de tierras es inconstitucional puede peticionar una medida cautelar que esta decisión no impide, es lo que dijeron, ¿no? Para entender la polémica hay que retrotraerse al conflicto judicial que comenzó cuando el Centro de Excombatientes de Malvinas de la Plata promovió un amparo contra el Estado Nacional en marzo del 2024. La Cámara Federal de Apelaciones de la Plata revocó la decisión en primera instancia y admitió el reclamo, declarando la inconstitucionalidad del artículo de un decreto de necesidad y urgencia dictado por Javier Milei en el inicio de su gestión.
2: Lo que yo vi es que toda la gente en las redes estaba quejándose de este tema.
1: Sí, sí, sí. Yo creo que tiene que haber un término medio entre las dos cosas. Uh-huh. Ni prohibir ni permitir libremente.
2: Claro.
1: Yo
2: claro.
1: creo que hay espacios como las fronteras, fundamental, y que gobiernos anteriores, y hay que hacer un poquito, que hagan un poquito de mea culpa, ¿no? Los opositores ahora. Que gobiernos anteriores le facilitaron la venta de tierras a terratenientes extranjeros, uh-huh. yanquis e ingleses, ¿no?
2: Sí.
1: Guarda. Lo que yo no admitiría, si, en mi forma de pensar, que en la parte territorial, que la Argentina tiene una frontera muy amplia, uh-huh. muy amplia, toda la parte centro-norte y toda la parte oeste, es toda frontera con otros países. Entonces, yo no permitiría que determinados kilómetros de la cordillera hacia adentro estén en manos de extranjeros. Es una opinión muy personal. Después, dentro del país, que compren todo lo que quieran comprar, pero hay lugares estratégicos que no...
2: O no, digo.
1: ¿Y por qué no? Si viene un tipo y quiere comprar un pedazo de terreno y es de Uruguay, ¿por qué no venderle un pedazo de terreno que es
2: y
1: de
2: pero
1: Uruguay?
2: Libremente.
1: Y si vos vas...
2: Eso es lo que decían, no sé, algo
1: si
2: de
1: vos
2: porcentaje
1: vas a otro país,
2: por provincia.
1: Escúchame, la gente de Las Parejas que tiene campo en Uruguay, digo de Las Parejas, y te puedo decir de Las Parejas, de Cañada, de Armstrong, de un montón. Hay gente que ha ido a invertir en otros países. Y que han comprado campo y no han tenido ningún impedimento.
2: Sí, sí, una cosa es un campo, pero también si tiene la plata para comprar de más,
1: no
2: ¿está
1: sé.
2: Permitido?
1: Está
2: es el debate,
1: está
2: creo.
1: Está bien, claro. La forma de pensar
0: que
1: de
0: no
1: cada uno.
0: Claro.
1: Yo digo que las tierras donde hay límites, esas tierras deben quedar en manos de empresas nacionales o de dueños argentinos. Pero una opinión muy personal. Lo demás... Bueno, verán ellos qué es lo que hacen. Pero bueno, un tema político netamente.
2: Sí, que la gente también creo que va a reclamar.
1: ¿Eh?
2: Sí, porque está el debate, ¿no? Este que decía de cuánto pueden comprar.
0: Sí, el porcentaje que se
1: Sí, lo que pueden comprar. Pero yo no comparto el que le hayan vendido un lago, el lago uh-huh. escondido, dicho sea de paso... está en manos de un magnate, no sé si es británico o estadounidense.
0: Sí, es verdad que...
1: Y el lago escondido es un lago al cual el turista argentino que quiera ir a conocerlo debería tener acceso directo para entrar y conocerlo. Cosa que hoy no pasa porque está todo alambrado y todo con tranqueras que no podés pasar porque aparte tienen todo un sistema de seguridad.
2: Y un tema...
1: Por eso, sí.
0: Esas cosas
1: capaz que... urticar, que no, uh-huh. no es solamente de este gobierno, sino también de gobiernos anteriores.
0: Y sí. 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
1: Muy bien.
2: Y también para comentar que venimos difundiendo que se está comercializando la garrafa social hoy en nuestra ciudad hasta la hora 12:15 en el SIC, en calle 5 y 20, y se comercializa la de 10 kilos, que vale 23.000 pesos, y de 45 kilos, 90.000 pesos.
1: Muy bien, bárbaro. Eso ya está, ya están,
2: sí,
1: ¿no?
2: Sí, de 10 a 12:15, así que ya arrancó, digamos.
1: Arrancó. Claro. Muy bien, bárbaro. Pasaron 10 minutos ya de la hora 11 de este primer día del mes de octubre.
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0: Gran despelote con la selección de Portugal, ¿no? Por el hecho de haberlo dejado a Cristiano Ronaldo en el banco de suplente y no haber sido de la partida en estos partidos de la fecha FIFA, ¿no? Incluso hay dirigentes que han ido hasta el aeropuerto para pararlo, para que revea su decisión, y el hombre no le dio ni cinco de bolilla, ¿eh? La salida del delantero de Al Nassr, de 41 años, abrió interrogantes sobre su continuidad en el equipo nacional y podría derivar en una suspensión de entre 1 y 6 meses. La situación tuvo lugar después de varios días de tensión dentro de la convocatoria. Ronaldo fue titular en el triunfo por 1-0 frente a Gales en la primera fecha del grupo A4, pero no ingresó en la posterior victoria 2-1 ante Noruega en Oslo. Al final de ese encuentro, el capitán se retiró hacia el vestuario sin acompañar al resto del plantel en el saludo a los aficionados portugueses. Según información difundida por A Bola, así se llama el diario, que debe ser algo así como Olé Acá, el atacante pasó el martes por el gimnasio del hotel de concentración y no participó en la práctica en el campo, aunque permaneció en las instalaciones del complejo. En medio del tenso clima, Pedro Proenza, presidente de la Federación Portuguesa de Fútbol, viajó a Copenhague, canceló un desplazamiento previsto a Ponta Delgada para asistir al encuentro de la selección sub-21 ante Gibraltar y se reunió con el entrenador Jorge Jesús y el propio Ronaldo. Cristiano repentinamente se marchó al aeropuerto, tomó su avión privado y dejó el seleccionado nacional luego de escuchar la conferencia del director técnico. Dice que José Jesús, seleccionador, y Pedro Proenza, presidente de la federación, se fueron tras Cristiano al aeropuerto, el técnico y el presidente de la Asociación del Fútbol de Portugal, para intentar allí en el aeropuerto retenerlo en Copenhague junto al resto de los jugadores convocados, pero pese a sus intentos, el gran capitán de Portugal no atendió a razones, se montó en el avión y los dejó plantados, es lo que dicen en la prensa portuguesa. Así que me parece que este es el final de Cristiano en la selección nacional. Tiene 41 años, 2 años más que Messi, y por no haberlo puesto el técnico, decidió irse de Copenhague, donde estaban jugando, y se fue a su residencia.
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0: La gente está, hay un nivel de intolerancia terrible. Bueno, Esteban Edul es conocido periodista de ESPN, recibió cerca de 300 mensajes y llamados con amenazas tras la polémica por el arbitraje Estudiantes Rosario Central. Su querido Rosario Central, le aviso.
1: Sí, pero se pasa la gente.
0: En diálogo con la prensa, Edu le explicó que los insultos en redes sociales suelen acompañar su trabajo, pero que esta vez el hostigamiento llegó a su teléfono personal. Según relató, su número habría sido difundido en algún grupo, medio o red social, lo que trasladó la polémica desde las plataformas digitales al WhatsApp. Ayer habré tenido, ponele, dijo, 300 chats de mensajes y llamadas, dijo el periodista. El comentarista señaló que la reacción excedió a los simpatizantes de los dos clubes porque el partido abrió una discusión más amplia sobre los arbitrajes, las decisiones polémicas y los criterios del VAR en el fútbol argentino. En el mundo del fútbol es como que forma parte de nuestra jungla habitual, afirmó al describir el clima que rodea a quienes opinan sobre los partidos. El árbitro es autónomo de poder elegir o decidir lo que a él le parece. Para el periodista, cada sector cumple una función distinta, aunque esa coincidencia en las imágenes alimente sospechas entre los hinchas, ¿no? Así que, bueno, lo han amenazado y lo han insultado hasta en arameo, ¿no?
1: Sí, una locura. Y cambiando de tema, Casu estrenó recientemente una interpretación de la samba Jujuy Mujer, grabado en el Estadio Movistar Arena de Buenos Aires y presentado dentro del ciclo de Noches de Latinaje. Casu interpretó Jujuy Mujer de Alejandro Coyullo Carrizo y Néstor Polisoria. Con mucho cariño para mi Jujuy amado, inicia Casu en el video, que ya está disponible en YouTube y en Spotify. La artista, que se presentará este sábado 3 de octubre en el Estadio 23 de agosto, se sumerge en los ritmos y las raíces de nuestras tierras con su cuarto disco Latinaje. Jujuy Mujeres, quizás el anticipo de lo que vivirán los miles de asistentes que presenciarán el show de Casu en el Estadio de Gimnasia de Jujuy. Se espera que Casu haga un repaso de sus canciones más emblemáticas, pero que el recital también tenga un fuerte contenido de ritmos y canciones de nuestras tierras.
2: Ella va a estar presente en Jesús María.
1: Sí, también.
2: El año que viene, está en la grilla, así que bueno, ella en realidad es cantante de trap, sería.
1: Claro.
2: Y como igual que Milo J, se metió ahora en el mundo del folclore.
0: Y salió la grilla ya día por día de Jesús María.
2: ¿La tiene?
0: No la tengo acá, pero sé que salió.
2: A ver si la tenemos por acá.
0: Pero bueno, ahí están. Supongo que habrá algunas noches que deben ser
2: Creo que son 10 días, ¿no? O una semana.
0: Son 10 días, me parece. Debe haber algunas noches fuertes, ¿no?
2: Sí, la tengo por acá.
1: Sí.
2: Empieza el jueves 7 de enero 2027. Artistas principales: Jairo, Orellana Luca, Marina Cornejo. Después, bueno, va a estar presente Dos Folk, Valentina Márquez con el cuarteto y además Chamamé. La jornada incluirá la apertura oficial Corazón Argentino y un desfile Unión de los Pueblos.
1: Uh-huh. Y el viernes 8 van a estar Lázaro Caballero, el Indio Lucio Rojas, Los Herreras, Cabales e Iván Ruiz. Además, indicio de los campeonatos, ¿puede ser que diga?
0: Sí, dice, el campeonato de Doma y Folclore.
2: Claro, jineteada y además espectáculo de campo será Riendas Bravas. El sábado va a estar Jorge Rojas, Los Nocheros, Lucas Hugo, Jean Carlos, Guaracalpanchay y Santa Dos. También se presentará Camilo Nicolás. Habrá actividad de campeonato Jinetes del Futuro y espectáculo de campo Herencia Criolla.
1: Y el domingo 10 de enero va a estar Abel Pintos, Aire, LBC y Euge Quevedo, dúo Amucán y Jessica Benavides.
0: Una noche fuerte esa, ¿eh?
1: Sí, esa va a estar linda. Uh-huh. Y bueno, va a estar también Camilo Nicolás otra vez, el espectáculo de Catrio Tropicales Estrategias. ¿Puede ser que diga? No, lo tengo en chiquito yo acá.
2: Lo tengo ya acá en Cadena 3, está bien, se lee.
1: Ah, listo, ahí lo busco mejor entonces ahí.
2: Después, el lunes, dice que va a estar Los Manceros Santiagueños, Cristian Herrera, Ulises Bueno con cuarteto, Joaquín Chiamarino, Lautaro Rojas, que es el hijo de Jorge Rojas, ¿no? O el sobrino, creo. Y Flor Paz, dice, el espectáculo de campo estará a cargo de Las Tropillas Entabladas.
1: Y acá tengo después el martes 12 de enero, Luciano Pereira, Pinco Frank, Desacatados, Cara Fea, Canto 4 y Valentín Vargas. También habrá un espectáculo de Tropillas Entabladas.
2: El miércoles 13, Los Tequis, Qué Locura, Qué Personajes, La Clave Trío, El Caporalazo con Willy Campero y La Cruzada. Y la actividad de campo incluirá Destrezas Gauchas.
1: Y acá está, el jueves 14 de enero es cuando se presenta Casu, Los Palmeras, Uriel Lozano, Los Caligaris, Un Poco de Ruido, Campedrinos y Nacho Cuellar. Y además la jornada contará además con Tropillas Entabladas.
2: El día viernes va a estar El Chaqueño Palavecino, Las Voces de Orán, Los Cuatro de Córdoba, Por Siempre Tucu, además La Conga, La Pepa Brizuela y Caravana Catucha.
1: Y el sábado 16 de enero va a estar Soledad con la celebración de sus 30 años en Jesús María, Nahuel Penici, Paquito Caño, Damián Córdoba, Ángelo Aranda, Simón Aguirre y Los Cantores del Alba. se disputarán las finales del Campeonato Internacional de Jineteada y del Campeonato Jinetes del Festival. Gendarmería Nacional presentará el espectáculo Tradición y Deber al Servicio de la Patria.
2: Y cierra el domingo 17 de enero con Sergio Galleguillo, El Loco Amato, La Callejera, Los Trajinantes y el ganador del certamen Camino al Festival. La última jornada incluirá el campeonato Color y Coraje con 54 montas especiales y además la entrega de los premios y el espectáculo de campo Tusuy. La programación también contempla a varios DJs en vivo durante varias jornadas.
0: 11 noches, ¿digo bien?
2: 10.
0: ¿No empieza
2: del
0: jueves?
2: Jueves 7 al sí. Domingo 17, 10 sí. Días.
0: Cuéntelo bien, son 11 me parece.
1: Sí, 11
0: noches. Son 11 noches, sí, uh-huh. Sí, son 11 noches.
2: Ah, incluyendo la del 7, claro.
0: Sí,
2: claro.
0: Sí, son 11 noches. Me yo la fui contando y no estaba seguro, pero si es así, sí, son 11 noches.
1: Ya realmente, hoy está la venta, ya se puede comprar hoy. A partir de hoy está la venta.
2: ¿Los precios?
1: Los tenía por acá.
0: ¿Y cómo es? Más allá del precio, las noches que la gente quiera ir a ver el espectáculo que más le guste, ¿no?
2: Sí.
0: Yo creo que la noche de Abel Pinto va a ser una noche colmada de bote a bote,
1: sí,
0: ¿no?
1: Sí, los valores varían por día.
0: Claro, acá sí. Tengo... Y es que según los artistas.
1: Sí, obvio.
0: Elemental.
1: Por ejemplo, el jueves 7, la entrada general está a 55.000 pesos, la platea, que es un aporte solidario, 11.000.
0: ¿Y la que yo le dije?
1: ¿Cuál?
0: ¿La de Abel Pinto?
1: La de Abel Pinto era el domingo 10, ¿no? Pues,
0: no, ya no me acuerdo. No, ya me está pidiendo mucho. Pero. Me tiró tantos días que ya me perdí con los días. pero bueno, por ahí debe ser.
1: Abel Pinto es el...
0: Un sábado fue, me parece. Sábado o domingo, ¿no?
2: Yo tengo el valor de las entradas en general, no por día.
0: Ajá.
1: El domingo 10, claro. El
0: domingo 10.
1: La entrada general 66.000, 275.000 la platea sin estacionamiento, 330.000 la platea con estacionamiento, los menores 38.500, igual que los jubilados, y conservadora 77.000 pesos.
0: Saladito, ¿eh?
1: Sí.
0: Digo, saladito lo que me llevan toda la conservadora. Sí. Pero saladito.
1: Pero bueno, más o menos
0: todo,
1: todos varían en eso. Hay algunos días, por ejemplo, bueno, el primer día, el jueves, está más barata la entrada general, que está a 55.000.
2: No, las entradas generales accesibles.
1: Sí.
0: Sí, sí, las generales.
2: La, si
0: sí,
2: quiere
0: sí.
2: Platea, bueno, de 200 para arriba.
1: Claro.
0: Seguro, ni hablar, seguro. Bueno, en tenis, Francisco Cerúndolo fue la única alegría argentina en el ATP 500 de Beijing, el número 22 del ranking mundial. Derrotó al neerlandés Botik van de Sanschulp, pedazo de apellido, ¿no? que está en el puesto 40, rankeado como 40 en el ATP, por 5-7, 6-4 y 6-3, y se metió en los octavos de final. Mariano Navone, puesto 45, Sebastián Báez del puesto 51, se quedaron en el camino, al igual que Tomás Echeverry, que está en el puesto 30 en el ATP 500 de Tokio. Así que el único argentino que sigue en carrera, que sigue en este ATP 500 de Beijing, es Francisco Cerúndolo.
1: Y la China Suárez volvió a quedar bajo la lupa. Esta vez Yanina Latorre aseguró que Benjamín Vicuña estaría preocupado por la escolaridad de los hijos que tienen en común con la actriz y cuestionó algunas decisiones tomadas durante los últimos meses. Al parecer, Magnolia y Amancio no habrían retomado el colegio desde su regreso a la Argentina luego de haber terminado el ciclo escolar en Estambul. Y según relató Yanina, esta situación generaría inquietud en Vicuña, quien además compartiría tiempo con sus hijos mientras ellos permanecen en el país. Vicuña está preocupadísimo porque mientras ellos esperan club, los chicos no van al colegio, fue lo que aseguró Yanina, y agregó, para la China la prioridad deberían ser sus hijos. Me dijeron que Vicuña está muy preocupado porque los chicos están todo el día encerrados en la casa. Me da lástima, para mí es Icardi quien hace todo eso, porque la China no era así, fue lo que manifestó Yanina. Sus declaraciones se suman a una preocupación que Vicuña ya había expresado públicamente en otra oportunidad cuando se refirió a la exposición que tienen sus hijos en medio de la atención mediática que gira en torno a la actriz y a Mauro Icardi. Así que bueno.
2: Bien. ¿Por qué Vicuña también no se los deja con él, digo, si tanto le preocupa?
0: Es que siempre la madre tiene prioridad.
1: Sí.
0: Con los chicos menores.
1: Ese problema.
2: ¿Y pero no puede hacer algo si no van a la escuela?
1: Sí, capaz que...
0: Sí, en ese sentido, sí. Claro. Puede recurrir, pero también recurrió
2: porque
0: la justicia
2: ya
0: por
2: reclamó
0: eso.
2: Una vez.
0: Sí,
1: reclamó, es verdad. Él ya había reclamado una vez, pero bueno, hay que ver qué sucede. Parece
0: porque
1: que
0: acá en el medio están los pibes, ¿no?
1: Sí.
0: Que son los...
2: Sí, la china que va atrás de Mauro, que lo otro que no tiene trabajo, no sabe dónde va a ir.
0: Claro, sí.
2: Sí. Y en los niños
0: en el medio de los pibes, que son los perjudicados en todo esto.
1: Claro,
0: ¿no?
1: sí.
0: Después
1: es lo
0: cuando
1: que...
0: vienen grandes, vienen unos traumas que te la regalo, ¿no?
1: Y bueno, sí, es lamentable, pero bueno, hay
0: seguro,
1: que ver qué sucede.
0: Seguro. Bueno, 11:32 de esta jornada.
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Y hoy día jueves, 1 de octubre, el Argentino Atlético Club y la Asociación Mutual saludan a sus socios en el día de su cumpleaños. Felicidades para Edith Mercedes González, Rosario Teresita Tolosa, Patricia Alejandra Jaimes, David Faustino Mortara, Franco Matías Alessandrelli, Paola Pereira, Melanie Beruato, Pablo Facundo Giaver, Malena Font, Agostina Gabriela Aguirre, Nazareno Farroni, Esperanza Mía Carreras y para Juan Román Fuentes. Un muy feliz cumpleaños para todos ellos. Y nosotros con la música para los cumpleañeros nos despedimos para reencontrarnos mañana a partir de las 8 en una nueva edición de La Mañana de la Radio. Que tengan un muy lindo día.

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2: -15 grados la temperatura actual en Las Parejas, 71 el porcentaje de la humedad, 1022 hectopascales la presión barométrica, cielo mayormente nublado.
0: Locales.
2: Municipalidad de Las Parejas informa que el colectivo urbano El Parejense no va a circular hasta el día viernes 2 de octubre inclusive por mantenimiento.
0: Regionales.
2: Las Rosas, dos aprehendidos vinculados a un hecho delictivo. El personal del Comando Radioeléctrico de Las Rosas aprehendió a dos hombres que se movilizaban en un Renault Logan azul durante un operativo de prevención e identificación. Según las averiguaciones realizadas, ambos estarían presuntamente vinculados a un robo que ocurrió días atrás en Armstrong, donde se denunció la sustracción de una importante suma de dinero del interior de un vehículo. Se dio intervención a la autoridad judicial competente y continúan las actuaciones correspondientes. Trabajó Unidad Regional 3, Departamento Belgrano.
0: Nacionales.
2: Un hombre de 80 años perdió el control del auto, se subió a la vereda y atropelló a 13 personas. Todo sucedió en la localidad de Cerrillos, en la provincia de Salta. Entre los heridos hay 9 adultos y 4 niños. La comisaria María Estrada confirmó que el control de alcoholemia arrojó resultado negativo.
0: Internacionales.
2: Elecciones en Brasil 2026. Los comicios del 4 de octubre reúnen a 13 postulantes en una campaña polarizada, con el actual mandatario al frente de los sondeos, pero sin margen suficiente para imponerse de forma directa.
0: Deportes.
2: Fútbol, Central y Newell's jugarán un nuevo clásico rosarino. Las reservas de la Lepra y el Canalla se enfrentarán el sábado 17 de octubre en el Estadio José Martín Olaeta por las semifinales de la Copa Santa Fe 2026. 15 grados, la temperatura actual en Las Parejas, 71 el porcentaje de la humedad, 1022 hectopascales la presión barométrica, cielo mayormente nublado, la hora 12 en punto.
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3: La melodía de Dios. 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

Hola, ¿cómo les va? Bienvenidos a Semanario Regional, bienvenidos a nuestra querida radio, a este comienzo del programa que estamos arrancando y que estamos iniciando por 60 minutos, una horita con todo el acontecer informativo, temas que profundizaremos y desarrollaremos aquí en nuestra querida emisora. El gusto de estar, el gusto de llevar adelante Semanario Regional, como lo hacemos permanentemente de lunes a viernes en nuestra querida emisora. Abrazo grande para toda la gente, para todos los oyentes que siempre nos acompañan por sobre todas las cosas. Quien les habla, Mariano Di Capua, inicia el programa del día de hoy.

0: Bueno, es un placer para nosotros recibir al doctor Claudio Martín, que está en línea. Es jefe de Oncología Torácica del Instituto Alexander Fleming, el IAF, precisamente. Vamos a charlar con él un poco sobre el cáncer de pulmón y bueno, un poco sobre estas terapias de precisión y la inmunoterapia que, bueno, han venido dando un aliciente, ¿no? También importante al abordaje del tumor que más muertes causa en la Argentina. Abrazo, doctor, ¿cómo le va?
1: Hola, muy bien, muchas gracias por la invitación.
0: No, por favor, un placer. Bueno, ¿qué nos puede decir de esto, de estos avances que de alguna manera vienen sosteniendo de alguna forma también un poco en estos últimos años, que se pueda ir teniendo más esperanzas, ¿no?, en el cáncer de pulmón, como yo lo decía, un tumor que más muertes causa en nuestro país, ¿no?
1: Sí, realmente en los últimos años, 10 años, un poquito más, ha habido una revolución en las expectativas, en las posibilidades de tratamiento que tenemos para los pacientes. Ajá. Hay muchas, digamos, líneas nuevas de tratamiento. Están las terapias dirigidas, que básicamente hoy en la actualidad se puede estudiar en los tumores de pulmón cuáles son los cambios genéticos del tumor. Y hay muchas terapias que, una vez que uno encuentra el cambio genético, están dirigidas específicamente y que contra ese cambio genético, y la mayor parte de ellos son orales. Hay otro grupo de tratamientos como las inmunoterapias, que lo que hacen es no destruir las células tumorales como hace la quimioterapia, sino hacer que nuestras defensas destruyan células tumorales a través de bloquear un mecanismo que tienen los tumores que les permite crecer ocultándose de nuestras defensas. También están lo que ahora se llaman anticuerpos conjugados, que es una quimioterapia, pero a diferencia de la quimioterapia, que la ponemos por la vena y va a todos lados, estos anticuerpos hacen que la quimioterapia vaya directamente a la célula tumoral mediante la identificación de un receptor. O sea que hay un montón de... Y sobre todo, bueno, hay, por ejemplo, hay también en Argentina hay numerosos... Estos son todas drogas aprobadas, pero hay muchos ensayos clínicos. Por ejemplo, nosotros en Fleming ahora estamos participando en un ensayo clínico donde se le prepara una vacuna especial para cada paciente, que eso para tumor, para enfermedades que pueden ser operables. Se manda a Moderna, que es el mismo que hacía la vacuna del COVID, y con el mismo sistema se seleccionan los posibles proteínas del tumor, a diferencia del COVID, que se pone las proteínas del COVID, acá las proteínas del tumor del paciente, que se envía a Moderna, y se diseña una vacuna liposomal como la misma, y se vuelve a inyectar. O sea, hay numerosas herramientas en la actualidad que han permitido en muchísimos pacientes realmente cumplir ese sueño de cronificar la enfermedad y que los pacientes puedan continuar con su vida lo más normal posible.
0: Claro, esto del mayor conocimiento de los mecanismos de la enfermedad, como usted decía, y también la detección de biomarcadores, es como que favorecen el desarrollo de tratamientos más precisos y esto último que usted indicaba, y personalizados, ¿no?
1: Sí, eso es el nuevo paradigma que hay en el cáncer de pulmón, la posibilidad de lo que llamamos terapias personalizadas. Yo decía siempre las terapias de grupo, porque era un grupo con determinada cambio biomarcador positivo, pero bueno, eso ya está evolucionando, todavía no es un tratamiento disponible, pero lo comento porque la evolución es fantástica realmente en las posibilidades terapéuticas y en la posibilidad realmente de cronificar la enfermedad.
0: Claro. ¿Qué pasa con las mejoras en los posoperatorios actualmente? Y también es una doble pregunta, ¿no? Y esas advertencias por el riesgo del vapeo entre los más jóvenes?
1: Bueno, dos temas. En cuanto a la cirugía, ha habido avances en técnicas quirúrgicas. Ya prácticamente la clásica cirugía donde el paciente tenía un tajo ahí al costado del tórax, ya eso prácticamente está desterrado hoy por hoy. O se usa video, o sea, unas pequeñas incisiones para operar, o inclusive en algunos lugares el robot, pero siempre con algunas incisiones muy pequeñas, que permite que el paciente se recupere mucho más rápido y que no tenga dolor posoperatorio. O sea, y las técnicas también han evolucionado. Y el vapeo es un tema diferente. Bueno, lo que se sabe, que hay encuestas en Argentina que informan que muchos de los adolescentes usan el vapeo. El problema es que hay un descontrol en cuanto a que muchos de ellos tienen nicotina como sustancia, y la nicotina es claramente adictiva. Entonces, eso genera adicción, y lo que sí se sabe es que un porcentaje muy alto de los adolescentes que usan el vapeo después terminan fumando cigarrillos por la adicción que genera la nicotina. No hay todavía un seguimiento tan a largo plazo, porque obviamente el cigarrillo tiene, además de la nicotina, muchos otros compuestos que son claramente carcinógenos, el cigarrillo. El vapeo genera adicción por la nicotina, pero aún no hay un seguimiento tan a largo plazo para, si bien hay alguna evidencia por algunos estudios menores, que claramente aumenta la incidencia de cáncer de pulmón, pero sí claramente es un riesgo, está desaconsejado, además de tener algunas otras enfermedades pulmonares, por ejemplo, asociados exclusivamente al vapeo. Así que la recomendación en general es en contra del uso del vapeo por el riesgo de adicción a nicotina también.
0: Bien, doctor, la última, la detección tardía, ¿es un obstáculo de alguna manera también en el camino?
1: Sí, claro. La mayor parte de los tumores pulmonares se diagnostican cuando ya han dado metástasis o no es posible operarlos. Por lo tanto, y por supuesto, la posibilidad de curarse en el tumor de pulmón es mucho mayor cuando uno lo encuentra en un tamaño pequeño, de menor de un centímetro, menor de dos, y puede ser operado o tratado con alguna técnica nueva de radioterapia. En la actualidad hay evidencia que en los pacientes que son muy fumadores, hacer tomografía de baja dosis de radiación permite la detección precoz de estos nódulos y reduce la muerte por cáncer pulmonar. O sea que la recomendación es que bueno, uno consulte con su médico a ver si no tiene indicación, sobre todo si ha sido fumador o tiene antecedentes familiares de cáncer pulmonar, si no tiene indicación de hacer una tomografía de control para tratar de detectarlos, los nódulos, cuando son asintomáticos y cuando aún están en estadios iniciales, que mejoran las posibilidades de curarse.
0: Le mando un abrazo y muy gentil. Le agradezco muchísimo que nos haya atendido estos minutos.
1: No, gracias a ustedes.
0: Gracias.
1: Que estén bien.
0: El doctor Claudio Martín con nosotros, hablando del avance, ¿no?, que ha tenido también la medicina con respecto al cáncer de pulmón.
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6: Bueno, vamos a recibir en el programa a Silvia Cabrerizo, que está en línea, es médica pediatra y toxicóloga, integrante del Grupo de Trabajo de Consumos Problemáticos de la Sociedad Argentina de Pediatría. Vamos a charlar un poquito, a ver, de un tema realmente interesante y para profundizar y para hacer prevención y para saber un poco más, bolsas de nicotina y los riesgos para la salud que de alguna manera preocupan, ¿no? ¿Cómo te va, Silvia? Un saludo, ¿cómo andás?
7: ¿Qué tal? ¿Cómo te va? Muy bien, por suerte.
6: Bueno, ¿qué nos puedes decir al respecto de este tema? Digo, como para contarnos un poco y para entender un poco más.
7: Sí, en realidad me parece que está bueno estar informado, para poder también asesorar, ¿no?, a los adolescentes, a nuestros hijos, pacientes, ¿no?, al respecto, ya que esto es de fácil acceso, viste que están a la venta ahora, sí, y sí, se encuentran en los kioscos prácticamente al lado de las golosinas. Entonces es como que también el hecho de que sea tan fácilmente accesible, o sea, a veces supone como que no es riesgoso el producto, ¿no? Esto de que esté expuesto, digamos, cerca de las golosinas, los chicles, los caramelos, ¿no? Claro. Por otro lado, bueno, son bolsitas de nicotina, no sé si toda la gente que está escuchando sabe, que se colocan entre lo que es el labio superior y la encía, y se colocan ahí como para permitir la absorción continua de nicotina durante un tiempo, 20 minutos, por ejemplo. Bien. Y además le agregan un saborizante como para hacerlo más tolerable, porque si no sería sumamente irritante, pero es irritante también. La nicotina, digamos, genera un sabor desagradable si no tuviera el agregado de saborizantes y endulzantes. Y lo otro es que saber que son bolsitas de nicotina, que vienen de distintas concentraciones, pero bueno, hay algunas que vienen de 3, 6 miligramos, hay otra marca que trae de 4, 8 miligramos, y que es una cantidad considerable de nicotina. Así que bueno, no se recomienda su uso, no están aprobadas tampoco como parte del tratamiento de la deshabituación tabáquica, no están aprobadas como para dejar de fumar, para eso hay otros productos en el mercado que están aprobados.
6: Bien,
7: ¿sí?
6: Bien. ¿Y qué efectos concretos de alguna manera tienen sobre el organismo humano estas bolsas de nicotina? Digo, como para que se entienda también y para saber un poco más, Silvia.
7: Y básicamente, o sea, tenemos que tener presente que la nicotina es la sustancia psicoactiva que tiene el cigarrillo, que es una droga estimulante, que puede alterar, digamos, o nos puede subir un poco la frecuencia cardíaca, puede generar taquicardia, hipertensión, arritmias en los pacientes, digamos, predispuestos, y altera, digamos, también todo lo que tiene que ver con lo cognitivo, o sea, con el uso temprano en adolescentes de cualquier sustancia de abuso, o sea, cuando uno finalizó el desarrollo cerebral, también, digamos, predispone al consumo de sustancias, o sea, y la nicotina es una sustancia altamente adictiva, todos lo sabemos a través del cigarrillo, estamos hablando en este caso de la misma sustancia, nada más que absorbida por otra vía, en vez de vía inhalatoria, digamos, se absorbería por la mucosa lingual. Entonces nos ponen en la misma situación de riesgo, o sea, incluso hasta de generar dependencia en pacientes jóvenes,
6: claro,
7: ¿no?
6: Claro, sí, totalmente. Bueno, sí. Lamentablemente, a ver, es una sustancia adictiva del tabaco y bueno, por supuesto que yo iba a decir esto, ¿no? Lamentablemente, es, entre comillas, es como que está a la moda hoy y bueno, tiene grandes riesgos, ¿no?
7: Y básicamente, sí, o sea, es como que entró al mercado hace poco, relativamente poco, o sea, creo que hace unos meses, pero que está, digamos, ya visible en los kioscos, en distintos lugares de acceso del público, sobre todo jóvenes. Incluso también tengo pacientes que me han contado a veces que se los ofrecen, o los promocionan cerca de universidades, en recitales. Entonces es como que hasta incluso regalan el primer paquete, como también para incitarlos al uso, ¿no?, si no lo conocían. Entonces me parece que está bueno informar que esto justamente tiene su riesgo, uh-huh, y que no es una golosina, por más que lo vendan en el kiosco.
6: Claro. Silvia, sí. Genera dependencia, ¿no?
7: Y la nicotina es altamente adictiva y puede generar dependencia, uh-huh, sí. Y cuanto menor edad, o sea, iniciamos el uso, es más fácil de que genere dependencia.
6: Bien, ¿y se detectaron o se detecta también de alguna manera el tema de trazas de que tienen que ver con sustancias cancerígenas?
7: En la composición, mira, eso habría que buscar en la bibliografía. O sea, tengo entendido que es un preparado, digamos, con polvo de nicotina, saborizantes y endulzantes. Y después hay otros productos que a lo mejor que son, digamos, que estos a los que yo me estoy refiriendo, que conseguimos en los kioscos, tienen una composición, digamos, conocida, digamos, porque tienen una marca. Pero después también hay productos que se consiguen por internet, que a lo mejor son... al ser ilegales no hay ningún control de calidad de lo que contienen, seguro.
6: Claro. A ver, sí, estos productos no ayudan a dejar de fumar, nada que ver, ¿no?
7: No están incluidos en los productos aprobados para dejar de fumar. Mm. O sea, si uno quiere buscar ayuda médica profesional para hacer lograr la cesación tabáquica no están aprobados y hay tratamiento de reemplazo nicotínico que incluyen los parches, los chicles o caramelos, pero que tienen indicación, digamos, médica y que están autorizados por el ANMAT, o sea, o la FDA, para la cesación tabáquica, ¿sí? Como productos o terapia de reemplazo nicotínico.
6: Claro.
7: Estos productos que salieron en las bolsitas de nicotina no están incluidos en los productos para dejar de fumar.
6: Bien. ¿Alguna recomendación si tuvieras que hacer, Silvia?
7: Y más que nada, me parece bien, digamos, brindar la información al público en general para que todos sepan, porque si no son productos que aparecen a la venta y que uno desconoce el riesgo, vienen con saborizantes, sabor de cherry, o sea, vienen mentolados y el hecho de que se vendan así de venta libre y de tan fácil acceso, me parece que uno tiene que estar informado del riesgo que conlleva, digamos, usar esto, ¿no?
6: Queda claro. Silvia, un gusto haber charlado contigo un ratito. Gracias, ¿eh?
7: Lo mismo digo. Bueno, por favor.
6: Un saludo.
7: Hasta luego.
6: Grande.
7: Buenas tardes.
6: Hasta luego.
7: Hasta luego.
6: Silvia Cabrerizo charlando con nosotros de las bolsas de nicotina que están tan de moda por estos días.
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3: Bueno, vamos a recibir en esta edición a una de las directoras de este proyecto que vamos a hablar, Claudia Sepúlveda, que es investigadora del CONICET en el Instituto de Química Biológica, precisamente, de que pertenece a la UBA, en esta oportunidad, y bueno, tiene que ver con la Facultad, ¿no?, de Ciencias Exactas y Naturales. Vamos a hablar un poquito de que mediante nanotecnología, un equipo científico argentino busca transformar el principal antiparasitario contra el Chagas en un antiviral de amplio espectro, ¿sí? Nos vamos a ocupar de este tema con Claudia. Claudia, bienvenida. ¿Cómo le va? Un gusto saludarla.
4: Hola, muchas gracias. El gusto es mío y muchas gracias por la oportunidad de contar un poquito de qué es lo que hacemos acá en el laboratorio.
3: Por favor, es un placer para nosotros. ¿Nos puede indicar un poco cómo es esto, por favor?
4: Sí, yo trabajo en el Laboratorio de Estrategias Antivirales, como bien comentabas, que está en la Facultad de Ciencias Exactas y Naturales de la UBA. Es un lugar de doble vinculación con un instituto de CONICET, y desde hace muchísimos años, estamos hablando del año 1972, más o menos, cuando se fundó este laboratorio, embarcamos en la búsqueda de compuestos con actividad antiviral para distintos virus patógenos que se distribuyen en nuestra zona, ¿no? Por lo general, endémicos de nuestro país o endémicos de Latinoamérica, Sudamérica. Este proyecto surgió a través de una colaboración con el Instituto de Química de Rosario. Ellos tienen una amplia experiencia en desarrollar formulaciones o estrategias para formular a escala nano. Para que tengamos en cuenta, la escala nano es 1000 veces más chiquita que un cabello. Por ese tiempo, la coautora del trabajo, que es Mayra Alejandra Castañeda, había empezado a trabajar en ese instituto. Ella se formó en virología con nosotros y desarrollaron una formulación para mejorar la acción antiparasitaria del benzidazol, que es esta droga que se usa hace muchísimo tiempo con buenos buenísimos resultados para tratar la enfermedad de Chagas, ha pedido para ver si se podía mejorar la biodistribución, poder trabajar con dosis más bajas, disminuir los efectos adversos. Y como, bueno, a ella le quedó esa formación en virología, se le ocurrió que podíamos probar si la formulación o la droga libre tenían algún efecto sobre alguno de los virus que tenemos en el laboratorio. Así es como iniciamos el trabajo de tesis de licenciatura de un alumno de acá de la facultad, que es Darío Ledesma, y lo codirigimos, ella en la parte de síntesis de nanovehículos y yo en la parte antiviral. Hicimos lo que se llama un screening, o sea, probar el efecto del compuesto con un montón de virus que tenemos acá en el laboratorio que tienen estrategias de multiplicación muy diferentes, ¿no? Porque algunos son virus que tienen un genoma, o sea, su material genético es el ARN, otros ADN, unos son virus muy grandes, otros más pequeños, o sea, eran bien diversos. Y bueno, en un primer muestreo pudimos determinar que el compuesto y la formulación fueron activos, o sea, pudieron disminuir la multiplicación de estos dos virus que señala la nota. Uno es el herpes, que es el es bastante común en la población, es el que se desarrollan ampollitas, por lo general al lado de los labios, el orofacial se llama, y un virus que también provoca lesiones herpéticas, pero en el ganado vacuno, y elegimos esos virus en ese momento porque teníamos un congreso pronto a poder asistir, entonces necesitábamos resultados rápidos, y estos virus multiplican rápidamente, entonces íbamos a poder tener esos resultados, claro. Y porque justamente tienen distintas estrategias de multiplicación.
3: Perfecto.
4: Así que bueno, esa es como la punta del ovillo, o sea, esto va a dar para un estudio más profundo. Tenemos que poder determinar cuál sería el mecanismo de acción de esta droga en estos sistemas virales, ¿no? Y nosotros, bueno, hacemos todos los trabajos en lo que se llaman sistemas in vitro, es decir, nosotros cultivamos células que luego son infectadas en el laboratorio y tratadas. Nuestro laboratorio no tiene la capacidad en este momento de hacer pruebas en animales, así que todos esos pasos siguientes vamos a tener que establecer otras colaboraciones, como así es habitual en la ciencia, ¿no?
3: Bien, perfecto. Estamos hablando de nanopartículas, funcionan como una suerte de vehículo inteligente, ¿no?
4: Exactamente. Las nanopartículas son un campo muy diverso. Las hay de metálicas, las hay de proteínas, las hay de lípidos, o sea, grasas, las hay de polímeros. En este caso nosotros usamos una proteína que es del torrente sanguíneo, justamente para una de las estrategias es evitar que sea reconocida por el sistema inmune de la persona a la que uno le va a administrar la formulación y sea rechazada, ¿no? Y genere una reacción adversa. Entonces, fue muy útil poder utilizar esta proteína, que es habitualmente un transportador natural de un montón de fármacos que nosotros recibimos a diario. Esta proteína se encarga de llevar este fármaco por todo el torrente sanguíneo, y en este caso, en vez de estar la proteína solita, es una estructura proteica en donde varias moléculas de esta proteína se interaccionan con el fármaco y así es capaz de trasladarlo por el torrente sanguíneo.
3: Perfecto. ¿Qué va a pasar en la siguiente etapa, Claudia? ¿Cuál es la idea?
4: Bueno, la idea es primero poder identificar cuál sería el mecanismo de acción que estaría produciendo que esta droga tenga un efecto antiviral sobre estos virus, porque la droga está diseñada para que ataque a una proteína del parásito, o sea, del Trypanosoma cruzi. Es una droga muy específica que actúa solo si está esa enzima presente en el parásito. En el caso de las células de los humanos, esa enzima no está, con lo cual no sería ese el blanco de acción para la multiplicación viral. Entonces tenemos que tratar de identificar cuál es el blanco en el cual este compuesto o la nanoformulación, porque a veces no es el compuesto, sino que es todo el complejo, estaría interfiriendo con la multiplicación del virus. Y después, sí, lo siguiente sería poder pasar a un modelo de infección en animales y poder ir avanzando en los distintos estadios de lo que es el ensayo de una droga, de un fármaco, que bueno, que lleva bastante tiempo.
3: Bien, perfecto. Claudia, gracias. Un saludo. Y bueno, a seguir adelante con este tipo de trabajos realmente tan, pero tan importantes, ¿eh?
4: Y la verdad que sí, bueno, como todo el mundo debe estar en alerta, o si no se los contamos, tanto el CONICET como las universidades nacionales estamos atravesando una crisis de financiamiento enorme, un abandono, con lo cual realizar ciencia en Argentina está siendo una tarea casi faraónica, digamos, ¿no? Es como que hay que sacar de donde se puede, y bueno, esto de establecer colaboraciones con grupos expertos en distintas técnicas para poder seguir avanzando. Esperemos que vengan tiempos mejores, así que nada, y poder contribuir a la sociedad con todo lo que nos apoyan con sus impuestos sin retribuirles en desarrollos tecnológicos.
3: Todo el apoyo, gracias.
4: Muchas gracias por el llamado.
3: Hasta luego. Claudia Sepúlveda, con nosotros, investigadora del CONICET.

Bueno, nos despedimos, le ponemos punto final a Semanario Regional, aquí en nuestra querida emisora. Hemos completado esta hora de noticias, esta hora de información, con todo el acontecer y todos los testimonios que hemos compartido en estos 60 minutos. El placer de estar, el placer de acompañarnos. La próxima nos estamos reencontrando con mucho más, con mucha más información y con todos los temas que nos quedaron pendientes. Abrazo. Nos reencontramos. Que la pasen de la mejor manera.

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La bailanta está de fiesta, contrataron 7 orquestas y agregaron 20 luces al salón. Ya pegaron los afiches y por radio también dicen que esta noche también canta

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1: Se llama Lola y tiene historia, aunque más que historia.

0: 50.
1: Y seguimos compartiendo todos los éxitos aquí en tu programa preferido. A ver, a ver, a ver. Nos llega acá una solicitud a través del mensaje de texto que dice...

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0: ¡Qué sorpresa, por Dios!
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0: No saben.
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Muchas gracias. Muchas gracias por estar acá esta noche aguantando a la barra. Aguantando todos los barrabaleros, nosotros. Por compartir esta noche y dentro de poquito se viene 10 años. Muchas gracias por todo. Vamos a empezar la grabación, ¿eh? Vamos con toda la gente de Córdoba, barrabalera. Arriba, arriba, arriba, arriba.

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1: Para todos los que están enamorados, creo que se van a enamorar.

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0: corazón. Ahí va, la gente de Córdoba que vino. ¡Upa! ¡Qué temazo, Rocío, qué temazo!
1: Es increíble.
0: Gracias por estar presente.
1: Un placer.
0: Gracias.
1: Y las palmas arriba.

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1: Seguimos.

La hora 27 minutos en la República Argentina. Muy buenas noches para todos. En minutitos nada más estaremos conectados con el cuartel de bomberos voluntarios de nuestra ciudad para el tradicional sorteo de cada jueves por la noche del bingo solidario de bomberos voluntarios. Así que minutos nada más nos separan de la transmisión propiamente dicha del bingo solidario desde el cuartel de bomberos. Mientras tanto, lo seguimos acompañando con la buena música hasta el comienzo del sorteo, ¿eh?

noches para todos. Bienvenidos a un nuevo sorteo de Bingo de Bombero Voluntario de nuestra ciudad. El sorteo número 757, ya inaugurando el mes de octubre. Hoy jueves 1 de octubre y aquí estamos para un nuevo sorteo. Saludamos a Neda, a Mechi, a toda la gente de la producción. A ustedes las invito precisamente a cargar el bolillero mientras yo le cuento los premios que tenemos para la noche de hoy. Le decía, el sorteo número 757. Y tenemos en esta jornada el cuaterno 68.000 pesos. La quintina 72.000 pesos. El bingo acumulado 500.000 pesos, a la bolilla 48 y a la 40 hacemos el repaso. El bingo tradicional tiene 76.000 pesos en el pozo. El bingo consuelo 62.000 pesos. Como siempre, ustedes con 1.000 pesos pueden comprar el bingo y tienen la posibilidad de llevarse algunos premios. También ustedes pueden seguir el sorteo en directo por Radio Las Parejas 95.5, por el canal de YouTube y el Facebook de Bombero Voluntario, por Conecta, también canal 10.2 y también por Contacto Radio 100.9. Por esos medios pueden seguir el sorteo en directo. Les decía, mes de octubre, primero de octubre, y estamos, y por supuesto también estamos con el mes rosa, como comúnmente se le llama, por supuesto, al mes de octubre, la concientización contra el cáncer de mama. Y nosotros, les reitero una vez más, mientras tanto, los premios que tenemos para la noche de hoy. El cuaterno, 68.000 pesos. La quintina, 72.000 pesos. El bingo acumulado, 500.000 pesos. A la bolilla 48, a la 40 hacemos el repaso. El bingo tradicional 76.000 pesos y el consuelo 62.000 pesos. Ya está cargadito el bolillero y ya arrancamos con el primer sorteo de la noche. Comenzamos ya con el cuaterno, los 68.000 pesos. La primer bolilla que se asoma es la bolilla 28. 2-8, bolilla 28. Seguimos, y ahora ¿quién se asoma? La bolilla 82, 82, bolilla 82. Seguimos con el sorteo y en esta oportunidad llega la bola 53, 53, bolilla 53. 68.000 pesos tiene el pozo del cuaterno y ahora llega la bola 85, la linterna 85, bolilla 85. Seguimos con el sorteo y en esta oportunidad llega la bola número 9, solito el 9. Seguimos, seguimos y ahora ¿quién se asoma? La bola 41, 41, bolilla 41. Seguimos con el sorteo y ahora viene llegando la bola 26, 26, bolilla 26. ¿Qué más tenemos en esta oportunidad? Llega la bola 56, la caída 56, bolilla 56. Seguimos con el sorteo y viene llegando el 71, 71, bolilla 71, y con el 71 se fue. Con el 71 ya se fue el cuaterno y tenemos un solo ganador. El número del cartón ganador es el 7536 y marcó estos números 09, 26, 53 y 71. Un solo ganador de los 68.000 pesos del cuaterno. Vamos por la quintina, los 72.000 pesos. A ver, la bolilla que se asoma ahora es la bolilla 39, 39, bolilla 39. Seguimos con el sorteo y en esta oportunidad llega la sorpresa del 72, 72, bolilla 72. Seguimos, a ver, a ver, a ver, a ver, y llega la bola número 11, 11, bolilla número 11. Estamos jugando por la quintina, el cuaterno ya salió y llega el 78, 78, bolilla 78. Seguimos con el sorteo y en esta oportunidad llega la Virgen, llega el 60, 6, 0, bolilla 60.
¿Qué más tenemos? A ver, llega la bola 84. 84, bolilla 84. Seguimos con el sorteo. Y llega el 33, la edad de Cristo, 33, bolilla 33. Seguimos con el sorteo y viene asomándose la bola 42, 4, 2, bolilla 42. Y reitero, 72 mil pesos tenemos en la quintina, ¿eh? Y ahora, ¿quién llega? Es la bola 63, 6, 3, bolilla 63. ¿Qué más? A ver, llega la bola número 12, 1, 2, bolilla número 12. Y ahora sí se fue la quintina, ¿eh? Con los 72 mil pesos tenemos dos ganadores, ¿eh? Dos cartones ganadores que se van a repartir los 72 mil pesos. El primer cartón ganador es el 7021. Y marco estos números: 09, 12, 42, 72 y 84. Este es el primer cartón ganador. Vamos con el segundo cartón ganador, que es el número 7364. Y marco estos números: 09, 12, 39, 60 y 71. Ya tenemos tres ganadores. ¿Por qué? Uno en el cuaterno, dos en la quintina, y vamos a ver qué pasa con los 500 mil pesos del acumulado. A ver, la bolilla que se asoma es la bola 29, 2, 9, bolilla 29. 500 mil pesos se tiene el acumulado a la bolilla 48 y llega el loco, llega el 22, 2, 2, bolilla 22. Recordemos que a la bolilla 40 hacemos el repaso, ¿eh? Y ahora llega la bola número 3, solito el 3. ¿Qué más tenemos? Y viene asomándose la bola 51, 5, 1, bolilla 51. Seguimos con el sorteo, estamos jugando por el acumulado y llega la bola 50, 5, 0, bolilla 50. ¿Qué más tenemos? Ahora el 70, 7, 0, bolilla 70. 500 mil pesos tenemos en el acumulado. Vamos a ver qué pasa en la noche de hoy, si se va o no se queda. Llega el 89, 89, bolilla 89. Todo tranquilo. Llega la bola 17, 17, bolilla 17. ¿Qué pasará con el acumulado en la noche de hoy? Y ahora llega el 35, 35, el pajarito, bolilla 35. Hasta ahora no pasa nada. Y llega la bola número 7, solito el 7. ¿Se irá el acumulado? ¿Quedará para la próxima semana? Vamos a ver qué sucede. Llega la bola 62, la inundación 6, 2, bolilla 62. Todo tranquilo hasta el momento, ¿eh? Ya se fue el cuaterno, ya se fue la quintina, pero no se fue el acumulado. Y llega el dinero, llega el 32, 3, 2, bolilla 32. ¿Qué más tenemos? En esta oportunidad se asoma la bola 81, 81, bolilla 81 para las flores. Seguimos con el sorteo. Y ahora, ¿quién llega? El 68, 6, 8, bolilla 68. Todo tranquilo, todo sereno. Y llega la bola 67, 6, 7, bolilla 67. ¿Qué más tenemos? A ver, el 58, 5, 8, bolilla 58. Y ahora llega el 24, 2, 4, bolilla 24. Ya falta menos para hacer el repaso también, ¿eh? Estamos jugando por el acumulado, 500 mil pesos en el pozo y llega el cura, llega el 40, 4, 0, bolilla 40. Y a la 40 vamos a hacer el repaso, ¿eh? Y ahora aquí llega el ladrón, el 79, 79, bolilla 79. ¿Qué más tenemos en esta oportunidad? Llega la bola 80, la bocha, 80, bolilla 80. Y una más y hacemos el repaso. Una bolilla más y hacemos el repaso de las bolillas que salieron hasta el momento. Y llega el 76, 76, bolilla 76. Y presten atención.
hacemos el repaso de las bolillas que salieron hasta el momento. 03, 07, 09, 11, 12, 17, 22, 24, 26, 28, 29, 32, 33, 35, 39, 40, 41, 42, 50, 51, 53, 56, 58, 60, 62, 63, 67, 68, 70, 71, 72, 76, 78, 79, 80, 81, 82, 84, 85 y 89. Hacíamos el repaso de las 40 bolillas que salieron hasta el momento. Estamos jugando por el acumulado a la bolilla 48, que tiene 500 mil pesos en el pozo. Llega el niño solito, el 2. Bolilla número 2. Nada. Nada por el momento. Y ahora, ¿quién llega? El 52. Madre e hijo. 5-2. Bolilla 52. ¿Qué más tenemos? El anillo, el 16. 1-6. Bolilla 16. 500 mil pesos tiene el acumulado, ¿eh? Y ahora llega la bola 74. 7-4. Bolilla 74. Nada por el momento. Y llega la bola número 13. 1-3, bolilla número 13 y un cartón. Un cartón en espera. Un cartón en espera. Y a ver, a ver, a ver. Llega la bola 36. La manteca y la castaña. 3-6, bolilla 36. Nada, ¿eh? Tenemos el cartón en espera, nada más. El 23, 2, 3, el cocinero. Y se fue, ¿eh? Con el cocinero se fueron los 500 mil pesos. Se fueron a cocinar todos con los 500 mil pesos que se fueron en la noche de hoy. Se fueron, se fue el acumulado. A ver, a ver, a ver. A ver, a ver, a ver. Y tenemos un solo afortunado, que se lleva, los 500 mil pesos. El número del cartón ganador es el 8124. Y marcó estos números: 02, 09, 13, 23, 29, 39, me agarró calor, 41, 42, 52, 58, 60, 63, 72, 79 y 81. Un solo ganador se lleva medio millón de pesos que tenía el acumulado. Felicitaciones. Y ahora se junta el tradicional y el consuelo. A ver, a ver, a ver, a ver. Me dice el total, estos dos, ¿verdad? Sí, tenemos así, Sí, sí. 138 mil pesos, se lleva el próximo. Vamos con el sorteo, chicas, ¿qué les parece? Gracias. Gracias, chicas, Ahí está, vamos con la próxima bolilla. Y llega la bolilla número 5. Nos teníamos que reír, Sí, nos teníamos que reír. Bolilla número 5. Y que tenemos un solo cartoncito todavía esperando. Y llega la bola 34 en la cabeza. 3-4, bolilla 34. Dos cartones en espera. Y ahora llega el borracho, llega el 14. 1-4, bolilla 14. Y son dos cartones, siguen estando en espera. Sí. A ver, a ver, a ver, ¿qué más tenemos? Y para este lado, los besos, el 75, 7-5. Les iba a agarrar calor a ustedes también, porque es calor solamente a mí, Claro, llega 43, 4-3 y se fue, Se fue. Se fueron los 138 mil pesos, Porque una vez que sale el acumulado se junta el tradicional y el consuelo y tenemos un solo ganador. El número del cartón ganador es el 8745. Y marco estos números: 02, 03. 14, 28, 33, 34, 40, 43, 56, 58, 63, 68, 75, 81 y 89. Ya tenemos todos los ganadores. Hasta se fue
El acumulado se fue el 500.000 de pesos en un ratito nada más. Le damos a conocer los ganadores de hoy.

0: dos ganadores de la noche de hoy. El cuaterno, los 68 mil pesos, el número del cartón ganador es el 7536 y fue para Bianca Álvarez, de calle 10, número 331, vendió Florencia Bortolini. La quintina, los 72 mil pesos, fue compartido, 36 mil pesos para cada uno. El primer cartón ganador es el 7021, fue para Ricardo Bracassini, de calle 25, número 1459, vendió Florencia Bortolini. Y el segundo cartón ganador, el 7.364, fue para Elsa Escobar, de calle 8, número 1.464, vendió Florencia Bortolini. El bingo acumulado, los 500 mil pesos, el número del cartón ganador es el 8.124 y se lo llevó Leonela Romero, de calle 8, número 727, vendió José Paisal. Y al salir el acumulado, se junta el tradicional y el consuelo, los 138 mil pesos, el número del cartón ganador es el 8.745 y fue para Elvira Cardoso, de Diagonal 1, número 416, vendió Elda Juliano. Felicitaciones para todos los ganadores de la noche de hoy. Para la semana que viene, el sorteo número 758, tenemos estos premios. El cuaterno, 30 mil pesos, la quintina, 35 mil pesos, el bingo acumulado, 400 mil pesos, el bingo tradicional, 40 mil pesos, y el bingo consuelo, 25 mil pesos. Ustedes saben que con tan solo 1000 pesos tienen la posibilidad de llevarse algunos de estos premios. Como siempre, ustedes nos siguieron el sorteo en vivo por el canal de YouTube y el Facebook de Bombero Voluntario, por Radio Las Parejas 95.5, por Contacto Radio 100.9 y también por Conecta Canal 10.3. Gracias a Mechi, gracias a Leda, gracias a las chicas de la producción y gracias a Alex también, que está aquí con toda la tecnología para que nosotros estemos a disposición desde la radio y también desde la tele junto a todos ustedes por, obviamente, las redes sociales. Muchísimas gracias y el próximo jueves nos reencontraremos nuevamente con un nuevo sorteo de Bingo de Bomberos.
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